Era la voz del contratenor de Jun Mehta junto a Concerto Köln, con la dirección de Pablo Eras Casado, en el aria Alto Giove, Alto Júpiter, de la ópera Polifemo de Nicola Porpora.

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9 de la noche y 6 minutos, abrimos una nueva hora en Momentos Musicales y les recordamos nuestra vía de contacto 11-5335-5367. Vamos a iniciar esta segunda parte con el trío para cuerdas número 2 en re mayor, opus 8, Serenata, de Beethoven, por Anne-Sophie Mutter en violín, Mstislav Rostropovich en cello y Bruno Giuranna en viola.

Final del trío para cuerdas número 2 en re mayor, opus 8, serenata de Beethoven por Anne-Sophie Mutter en violín, Mstislav Rostropovich en cello y Bruno Giuranna en viola. Las 9 de la noche, 34 minutos, hasta las 10, seguimos compartiendo momentos musicales aquí en Nacional Clásica. Y ahora llega una obra de Maurice Ravel, Juegos de Agua, número de catálogo de Marcel Marnat, 30, una obra de Maurice Ravel, Samson François al piano.

Juegos de agua, número de catálogo, Marcel Magnat 30, una obra de Maurice Ravel, aquí por Samson François al piano.

Pasaron 41 minutos de las 9 de la noche. Actualizamos los datos del tiempo en la ciudad de Buenos Aires. 13 grados 6 décimos la temperatura, la humedad 85%, el cielo sigue nublado y según el Servicio Meteorológico Nacional, para lo que resta de esta noche hay bajas probabilidades de lluvias aisladas. Para mañana jueves se espera también durante la madrugada algunas probabilidades bajas de lloviznas y neblina para la mañana. El cielo irá despejándose hacia la tarde, cielo algo nublado, y hacia la noche también. Cielo parcialmente nublado, anuncia el Servicio Meteorológico Nacional. La mínima para el jueves 10 grados, la máxima 17, con viento del oeste-sudoeste. Hacia la noche irá rotando a viento del norte. Vamos a cerrar el programa de hoy con un momento musical de la mano del compositor australiano Robert Fuchs, que vivió entre 1840, compositor austríaco Robert Fuchs, que vivió entre 1847 y 1927. Es la Serenata para cuerdas número 3 en mi menor, opus 21. De este compositor aquí por la Camerata Bern con la dirección de Thomas Fury.

Esta fue la serenata para cuerdas número 3 en mi menor, opus 21 de Robert Fuchs, por la Camerata Bern con la dirección de Thomas Fury.

0: Y de esta manera llegamos al cierre del programa de hoy de Momentos Musicales, este espacio con la selección a cargo de Carlos Díaz Roca, que compartimos con ustedes en la primera hora con Miguel Gauna en la operación técnica, en esta segunda parte con Hernán Acosta y quien les habla, Carolina Guevara, en las presentaciones. Hacemos una breve tanda, los invitamos a seguir junto a nosotros, queda una hora en vivo, ya llega Industria Nacional.
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10 de la noche, 5 minutos, bienvenidos a un nuevo capítulo de Industria Nacional. Hoy comenzamos con el tenor Dante Ranieri, que nació en Buenos Aires. Comenzó su formación musical a edad muy temprana, estudió con el tenor italiano Emilio Livi y debutó en el Teatro Argentino de La Plata y luego en el Teatro Colón. Allí cantó los principales papeles de su cuerda junto a cantantes como Birgit Nilsson, Eva Morton, Mara Zampieri, Sesto Bruscantini, Rolando Panerai y Nicola Gusev. Ranieri fue miembro del Instituto Superior de Arte del Teatro Colón, donde se desempeñó como maestro de repertorio lírico y dicta permanentemente talleres de ópera en distintas entidades del exterior. En la actualidad también se dedica a la dirección de escena y orquestal en el ámbito de la ópera. Hoy vamos a compartir fragmentos de los actos primero y segundo de El Elixir de Amor de Gaetano Donizetti. Junto al tenor Dante Ranieri en estas grabaciones, Cristina Carlin, soprano, Rolando Panerai, bajo, y Juan Carlos Chevelin o Jean-Charles Chevelin, en realidad un barítono uruguayo recordado. El coro y la orquesta estable del Teatro Colón, la dirección de Vicente Laferla, en esta grabación que se realizó en vivo en nuestro máximo coliseo, el Teatro Colón, el 10 de julio de 1983.

0: lección de Jova. La lección de Jova.
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Compartimos fragmentos de los actos primero y segundo de El Elixir de Amor de Gaetano Donizetti en las voces del tenor Dante Ranieri, de la soprano Cristina Carlin, el bajo Rolando Panerai y el barítono Juan Carlos Jebelin, coro y orquesta estable del Teatro Colón, junto a ellos y la dirección de Vicente Laferla. Esto fue grabado en vivo en el Teatro Colón el 10 de julio del 83.

10 de la noche, 33 minutos, y ahora llega a Industria Nacional Tirso de Olazábal, que nació en Buenos Aires en 1924, falleció prematuramente en 1960. Antes que compositor, fue uno de los pilares de la pedagogía y la formación teórica en la Argentina en la década del 50. Y junto a Paz, Llaneo, García Morillo y Maraño, Olazábal fue un actor clave de la ebullición académica que experimentó la provincia de Buenos Aires en esa década y que imprimió una impronta moderna, rigurosa y científica a los planes de estudio de nivel superior. La producción de Olazábal se circunscribió prácticamente al género de cámara y presenta un lenguaje atonal libre. Y aquí les ofrecemos una de las últimas obras que compuso antes de volcarse de lleno a la investigación teórica y pedagógica y a la vanguardia electroacústica. Se trata de su Sonatina, opus 12, de Tirso de Olazábal, para piano, una obra de 1953, aquí por Alicia Lastra.

Faltan 15 minutos para las 11 de la noche, ya recorriendo el último tramo del encuentro de hoy de Industria Nacional, y presentamos una obra de María Suárez, que nació en la ciudad de La Plata y está radicada hace 20 años en la ciudad del Neuquén. Allí ejerce la docencia en la Escuela Superior de Música. Suárez se formó en la Universidad Nacional de La Plata y en la Universidad de Alicante, en España. Integra el Foro Argentino de Compositoras, ha compuesto obras de cámara y sinfónicas, y también es arregladora, cantante y guitarrista. Les presentamos Miniaturas Orquestales para Posidonia, de María Suárez, y ese título hace referencia a una planta acuática endémica del Mediterráneo, Posidonia, que es crucial para ecosistemas marinos mundiales. Miniaturas Orquestales para Posidonia, de María Suárez, por la Orquesta Estable del Teatro Argentino de La Plata, con la dirección de Lucía Sicos. Esto fue grabado en vivo en el Teatro Argentino de La Plata el 7 de marzo de 2026, de este año.

Escuchamos Miniaturas Orquestales para Posidonia, una obra de María Suárez por la Orquesta Estable del Teatro Argentino de La Plata, con dirección de Lucía Sicos. Esto fue grabado en vivo en el Teatro Argentino el 7 de marzo de este año.

0: Y así llegamos al final del programa de hoy de Industria Nacional. Nos dice buenas noches Sergio, gracias igualmente, gracias por la compañía hasta aquí. Este programa, les recordamos, fue preparado como siempre por Claudio Castro y lo compartimos con ustedes, Hernán Acosta en la operación técnica y quien les habla, Carolina Guevara en las presentaciones. Gracias por estar del otro lado nuevamente, que tengan lindo comienzo de día jueves. Sigan en Nacional Clásica. Aquí nos reencontramos, Dios mediante, mañana a las 6 de la tarde. Chao.
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0: Hemos escuchado el himno nacional argentino en la versión de Juan Pedro Esnaola, interpretado por Aldo Antoniazzi.
1: Otra jornada que comienza a las 12 de la noche y por Nacional Clásica, Trasnoche Jazz. Bienvenidos, muchas gracias por estar nuevamente con nosotros del otro lado. De martes a viernes, Trasnoche Jazz de media hora y los sábados, una hora de programa. Siempre mucha música para compartir. Pueden escucharnos también en radionacional.com.ar y seguirnos en Spotify, en nuestras listas de reproducción. Pablo McGall en producción, selección musical, en edición Ezequiel Sivos. Mi nombre es Numa Viar. El programa de hoy comienza con Eric Alexander y Vincent Herring haciendo Moe's Theme.

Comienzo de nuestro programa de hoy con dos destacados representantes del hard bop contemporáneo, los saxofonistas Eric Alexander y Vincent Herring, quienes 20 años después de su primera colaboración en 2005, se reencontraron en vivo en el Smoke Jazz Club de Nueva York para grabar Split Decision, editado en 2025 por el sello Smoke Sessions, acompañados por Mike Ledomme en piano, John Weber en contrabajo y Lewis Nash en batería. Era Eric Alexander en saxo tenor y Vincent Herring en saxo alto, haciendo Moe's Theme y Soft Impressions. Ahora en Nacional Clásica y en Trasnoche Jazz, Jack McDuff y Joe DeFrancesco hacen Pork Chops and Pasta.

Dos figuras del órgano Hammond. Jack McDuff, uno de los músicos fundamentales del soul jazz de las décadas de 1960 y 1970, y Joe DeFrancesco, considerado uno de los grandes continuadores de esa tradición. Juntos, para este tema del disco It's About Time, del año 1996. Pork Chops and Pasta.

Final con la voz de Stella Casting, una joven cantante sueca que acaba de editar su álbum debut, Stella Casting Sings. Intérprete, arregladora y líder de sus propios proyectos, Casting combina su admiración por las grandes cantantes de jazz con una mirada personal sobre el cancionero popular norteamericano. Acompañada por Elias Larsson en piano, Thomas Schödel en contrabajo y Alvin Eklund en batería, y con la participación especial del trombonista Nils Landgren en uno de los temas, escuchábamos a Stella Casting y estos temas: We've Got the World That Swings, Girl Talk y Let's Face the Music and Dance. Así pasó Trasnoche Jazz hoy en Nacional Clásica. Pueden volver a escuchar toda la música en nuestras listas de reproducción de Spotify como Trasnoche Jazz 96.7. En la producción y selección musical, Pablo McGoll. En edición, Ezequiel Sivos. Mi nombre es Numa Biard. Gracias, buenas noches y hasta la próxima.

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Paisajes musicales. Un viaje hacia algún lugar del mundo a través de la música. La Antártida es el continente más austral de la Tierra, el más frío, el más seco y ventoso, el de atmósfera más traslúcida. Un verdadero desierto de hielo que hasta el siglo XIX permaneció casi inexplorado por su aislamiento y su clima hostil. Varias expediciones tuvieron un desenlace trágico, como la Discovery del capitán Scott, que en 1912 llegó por primera vez al Polo Sur. Una película contó su historia y Ralph Vaughan Williams escribió la música incidental, que más tarde convirtió en su Sinfonía Antártica, la obra que venimos escuchando. La música describe el encuentro de la expedición de Scott, primero con las ballenas y luego con los pingüinos. Scott y sus hombres se internarán más tarde en el imponente glaciar Beardmore, un ámbito desolado, inhóspito, y seguirán avanzando hasta llegar al Polo Sur, para encontrarse ante un paisaje que la música retrata de esta manera.

Pero la naturaleza, muda, imperturbable, impiadosa, venció a Scott y sus hombres, que atrapados, extraviados en el viento y la nieve, nunca pudieron regresar a la base.

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0: Y estos eran los aplausos para la orquesta de conciertos de la BBC, con la dirección de Billy Boskovsky, interpretando La Bella Galatea, obertura de la opereta, justamente La Bella Galatea, de Franz von Suppe.
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7 de la mañana, 9 minutos en todo el país. Una ciudad de Buenos Aires que presenta un cielo despejado, 11 grados la temperatura, humedad 93%, máxima para hoy prevista 17 grados. Vamos a leer algunos de los mensajes que nos llegan a través del WhatsApp del 11 53 35 53 67. Gracias a Gustavo de Villa del Parque que nos desea buen jueves para todo este equipo y también para la comunidad de Clásica, para los oyentes de Nacional Clásica. Los saludo desde mi taxi, como todos los días. También nos escribe por acá Daniel. Buen día, queridos, acá en las afueras de Mar del Plata. Ya cantaron todos los gallos y los escuchamos estirando con Ernesto mientras nos preparamos para ir a la escuela. Ah, muy bien, perfecto, en la rutina matinal del estiramiento a la mañana y bueno, e ir luego para el colegio. Bueno, muchas gracias Daniel y Ernesto, que están en una Mar del Plata con 5 grados de temperatura a esta hora, la ciudad feliz, la feliz con 5 grados, humedad 97%, cielo despejado, máxima 15 en Mar del Plata y cielo parcialmente nublado. Fresquito, pero diría un cielo más lindo que el de Buenos Aires para el día de hoy, por lo menos para este día jueves 11 de junio. Así que bueno, un gran saludo para toda la gente que nos está escuchando allí en Mar del Plata y los alrededores. Y lo hacen a través de internet, a través de nuestro sitio web, radionacional.com.ar, y a través de la aplicación de Radio Nacional Argentina. Otro mensaje, el último de esta tanda, gracias a Darío de Recoleta que nos saluda. Un gran abrazo. Vamos ahora a compartir una grabación que involucrará a Gheorghe Pönk en violín, María Frank en cello y Jano Sebastian en clave. Ellos tres interpretan la sonata para violín y bajo continuo en re mayor, opus 1, número 13 de George Frideric Händel. 12 minutos, 38 segundos.

0: De George Friedrich Händel, sonata para violín y bajo continuo en re mayor, opus 1, número 13, por Georgi Pauk en violín, María Frank en cello y Janos Sebastian en clave.
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7 de la mañana, 25 minutos en todo el país y la mañana va en Nacional Clásica 96.7. Ahora con la balada para piano número 2 de Franz Liszt. Interpreta Leslie Howard en piano. 13 minutos, 24 segundos.

0: de Franz Liszt, balada para piano número 2 en si menor por Leslie Howard en piano.
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7:39 y la mañana va en Nacional Clásica 96.7 y vamos a terminar esta primera hora del programa con la Sinfonía número 6 de John Marsh. Interpreta London Mozart Players, dirige Matthias Vammert. 18:29.

0: de John Marsh, Sinfonía número 6 en re mayor por London Mozart Players, dirigidos por Batias Maver.
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Es la hora 8 y un minuto en todo el país y comenzamos una nueva hora aquí en Ni la Mañana Va, en Nacional Clásica 96.7. Y recibimos a los de las 8 de la mañana, les damos la bienvenida a esta nueva hora con Robert Schumann y su cuarteto en Fa mayor, opus 41, número 2. Interpreta el cuarteto Mellos. 22 minutos, 4 segundos.

0: Robert Schumann, cuarteto en fa mayor, opus 41, número 2, por el cuarteto Meyers.
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Sergio de Vicente López nos escribió en nuestro WhatsApp al 11 53 35 5367. Gracias, Sergio, por tu comentario. Y bueno, si tienes una pregunta, ahora te vamos a estar contestando dentro un ratito nada más. Y a Fernando de Caballito también nos escribió. Buen día, Cristian. Saludos a todo el equipo. Buena mañana. Bueno, muchas gracias, Fernando. Héctor de Villa Crespo, muy buenos días, Nacional Clásica, buen día, Cristian, gracias por la música del inicio de mi trabajo, un fuerte abrazo. Bueno, ya gente que comenzó su día, su actividad y que puso Nacional Clásica, así que te agradecemos, Héctor, a vos y al resto de los oyentes que nos escriben para hacernos saber que están allí y que comienza su jornada sintonizándonos a través de la frecuencia modulada 96.7 en el ámbito de la capital federal y Gran Buenos Aires, y aquellos también que nos sintonizan a través de internet. Gracias a todos los que nos escriben a nuestro WhatsApp al 11 53 35 53 67. Ahora vamos a compartir de Boguslav Martinu cuatro madrigales para oboe, clarinete y fagot. Robin Canter en oboe, David Campbell en clarinete y Graham Sheen en fagot. 18 minutos, 43 segundos.

0: De Bohuslav Martinů, cuatro madrigales para oboe, clarinete y fagot. Por Robin Canter en oboe, David Campbell en clarinete y Graham Sheen en fagot.
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8:45 y la mañana va en Nacional Clásica 96.7. Gracias a Mónica Sims, quien nos escribió a través del WhatsApp. Gracias también a Héctor de Villa del Parque, que también nos escribió. A Hugo, también, que nos manda sus mensajes durante las madrugadas. Bueno, muchas gracias a todos los que nos escriben y están allí atentos para hacer algún comentario, alguna pregunta, la cual, bueno, siempre tratamos de responder a la mayor brevedad posible. La producción se encarga de responder cada uno de los mensajes. Gracias a Sergio y Vicente López, que le encantó estos cuatro madrigales de Martirú. 11 53 35 53 67, ese es nuestro WhatsApp. Vamos ahora a escuchar Gloria a siete voces de Claudio Monteverdi por Les Salles Florissantes, con la dirección de William Christie. La duración es de 12 minutos 30 segundos. Gloria.

0: De Claudio Monteverdi, Gloria a siete voces por Les Arts Florissantes, dirigidos por William Christie.
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Las 9 de la mañana, 2 minutos en toda la República Argentina. El cielo sobre la ciudad de Buenos Aires está ligeramente nublado, con neblina todavía en algunas áreas suburbanas, 10 grados la temperatura, humedad 98%, y para hoy se espera una máxima de 17 grados. Comenzamos esta nueva hora y lo hacemos con Hans Pfitzner y su concierto para cello y orquesta en la menor, opus póstumo. Interpretan a Alban Gerhardt en cello y la Sinfónica de la Radio y Televisión de Berlín, dirigida por Sebastian Weigl. 23 minutos, 13 segundos.

0: de Hans Pfitzner, era el concierto para cello y orquesta, en la menor, opus póstumo, por Alban Gerhard en cello y la Orquesta Sinfónica de la Radio y Televisión de Berlín, dirigida por Sebastian Feigl.
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consultar sobre determinada obra. Allí está hora por hora cada una de las obras que se escucharon y se van a escuchar durante el día. Así que allí lo tienen en nuestro portal, en radionacional.com.ar, en Clásica, en Nacional Clásica. Allí hacen clic y allí van a poder llegar hasta la programación diaria. Y también para poder acceder a distintos artículos, como por ejemplo El Mundo de los Instrumentos. La producción subió el artículo dedicado justamente al violín, ¿no? Este instrumento de cuerda frotada, que al igual que el violonchelo, la viola y el contrabajo. Y bueno, marca un poco el origen del violín y las distintas características de este notable instrumento, bueno, tan protagonista también, ¿no?, en la música clásica. Y también, por ejemplo, está la agenda, nuestra agenda musical, y hace hincapié en el concierto que estará brindando la Orquesta Estudiantil de Buenos Aires en el Conservatorio Astor Piazzolla. Va a ser este sábado en la Sala Sinfónica de ese conservatorio, en el Conservatorio Astor Piazzolla, en Sarmiento 3041. Ahí se estará presentando la Orquesta Estudiantil de Buenos Aires con la dirección de Lucio Bruno Videla. La entrada es libre y gratuita, así que bueno, allí por supuesto tienen una posibilidad de poder disfrutar de una muy buena de un muy buen programa, porque además incluye obras de Mozart, de Dvorak, de Rachmaninov, y además va a estar ofreciendo estrenos de obras, así que de Honorio Sacardi y de Marcelo Zanardo, por ejemplo. Así que es una muy linda oportunidad para disfrutar este sábado allí en el Conservatorio Astor Piazzolla. 9:30 de la mañana ya en todo el país. Vamos ahora a compartir de Anton Rubinstein su sonata para piano número 3, en fa mayor, opus 41, Leslie Howard en piano. La duración es de 31 minutos.

0: De Anton Rubinstein, sonata para piano número 3, en fa mayor, opus 41, por Leslie Howard en piano.
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10 de la mañana, 5 minutos en todo el país. En Buenos Aires el cielo continúa ligeramente nublado, con una temperatura de casi 11 grados, humedad 95%, y para hoy se espera una máxima de 17 grados, con cielo algo nublado. Comenzamos una nueva hora, la última hora de nuestro programa, de La Mañana Va. Y les agradecemos a todos los que se contactaron con nosotros a través del WhatsApp, a través del 11 53 35 53 67. Gracias a Mimi de Recoleta, muchas gracias Mimi por tus palabras. A Graciela de Belgrano con un extenso mensaje que no llego a leer todo, pero bueno, muchas gracias Graciela, como siempre, mandándonos fotos además de sus viajes por San Francisco, creo yo, ¿no? Estaba. Y a Regina de Almagro, más acá, de San Francisco Almagro. Gracias a Regina también, que nos manda su mensaje. En el 11-53-35-53-67. Comenzamos esta nueva hora, la última del programa, con Trucos y Bagatelas, de Ernst Krenek, Opus 101, por la Filarmónica de Renania Palatinano, dirigida por Karl Heinz Steffens. 17 minutos, 16 segundos.

0: De Ernest Krenek, Trucos y Bagatelas, Opus 101, por la Orquesta Filarmónica de Renania-Palatinado, dirigida por Karl-Heinz Steffens.
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10 de la mañana, 25 minutos en todo el país y la mañana va en Nacional Clásica 96.7. Agradecemos los mensajes, por ejemplo, de Ruth, del barrio de Caballito, también a Horacio, que está ya trabajando con sus pacientes y está sintonizando Nacional Clásica allí en la sala de espera. Y también a Alberto, que nos está escuchando. Muchas gracias por sus mensajes a través del WhatsApp 11-53-35-53-67. Vamos ya mismo a escuchar la sonata para guitarra y continuo número 2 de Francesco Geminiani, de El arte de tocar la guitarra. Los intérpretes, Laszlo Szendrikarper en guitarra, Janos Sebestyén en clave y Edebanda en cello. La duración es de 9 minutos 50 segundos.

0: De Francesco Geminiani, sonata para guitarra y continuo número 2 en do menor, del arte de tocar la guitarra, por László Sándor Carper en guitarra, Jano Sebestyén en clave y de banda en cello.
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Estamos llegando al final de nuestro programa y llegamos al final con el quinteto para vientos en Do mayor, opus 79 de August Klughardt. Interpreta el quinteto Archis. 22 minutos, 24 segundos la duración.

0: de August Klughardt, Quinteto para vientos en do mayor, opus 79, por el Quinteto Arcis. Punto final para la edición de hoy, de este día jueves 11 de junio, de Y la mañana va, aquí en Nacional Clásica 96.7. Estuvo Paloma Gol en la producción musical de este programa, Mercedes Salido en la operación técnica y quien les habla, Cristian Bello, en las presentaciones. Vamos a hacer una pausa, pero quédense con nosotros. Ya llega Hernán Jexmaier para conducir Los Caminos del Barroco.
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Un viaje hacia algún lugar del mundo a través de la música. La Antártida es el continente más austral de la Tierra, el más frío, el más seco y ventoso, el de atmósfera más traslúcida. Un verdadero desierto de hielo que hasta el siglo XIX permaneció casi inexplorado por su aislamiento y su clima hostil. Varias expediciones tuvieron un desenlace trágico, como la Discovery del capitán Scott, que en 1912 llegó por primera vez al Polo Sur. Una película contó su historia y Ralph Vaughan Williams escribió la música incidental que más tarde convirtió en su Sinfonía Antártica, la obra que venimos escuchando. La música describe el encuentro de la expedición de Scott, primero con las ballenas y luego con los pingüinos. Scott y sus hombres se internarán más tarde en el imponente glaciar Beardmore, un ámbito desolado, inhóspito, y seguirán avanzando hasta llegar al Polo Sur, para encontrarse ante un paisaje que la música retrata de esta manera.

Pero la naturaleza, muda, imperturbable, impiadosa, venció a Scott y sus hombres, que atrapados, extraviados en el viento y la nieve, nunca pudieron regresar a la base.

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Le damos la bienvenida a otro encuentro de los Caminos del Barroco. Vamos a dedicarlo a Domenico Zippoli, el músico europeo más relevante que llegó a la América colonial. Había iniciado una carrera promisoria en Roma y allí compuso al menos 3 oratorios, de los que solo se conservan los libretos, y también una importante colección de sonatas para órgano y clave. Ellas ponen de manifiesto un claro dominio del estilo del barroco tardío. Si les parece, en los Caminos del Barroco de hoy vamos a dedicar a este compositor, comenzando con la tocata en re menor y partite, variaciones en la mayor, de sonate de intabulature per órgano e cembalo, del 1716. La interpretación en órgano y clave de Mario Videla. 13 minutos 52.

Escuchamos de Domenico Zippoli, tocata en re menor y partite, variaciones en la mayor, de sonate de Involature, per órgano e cembalo. Interpretó en órgano y clave Mario Videla.

Y en los caminos del barroco hoy estamos poniendo el foco en Tzipoli, el músico europeo más importante que llegó a la América colonial. Luego de 7 años en Roma, Tzipoli súbitamente abandonó la ciudad e ingresó en la Compañía de Jesús en Sevilla. No faltaron hipótesis novelescas, claro, sobre este traslado repentino. Un cambio rotundo en la vida del compositor. Como sea, Tzipoli fue destinado al Paraguay, pero luego de un breve paso por Buenos Aires, finalmente Tzipoli se radicó en la provincia de Córdoba, donde pasó el resto de su vida. Y la música que compuso allí fue destinada a la misma Córdoba y a las reducciones jesuíticas de los guaraníes en el Paraguay. Teniendo las limitaciones del nuevo contexto, Tzipoli simplificó su lenguaje y también las dificultades técnicas, como puede apreciarse en la relativa sencillez de esta obra que vamos a compartir en los caminos del barroco. Es el motete Ave Maris Stella de Domenico Tzipoli, interpretado por el ensamble Elima con la dirección de Gabriel Garrido. 6:30.

Escuchamos del compositor Domenico Tzipoli, Ave Maris Stella, en la interpretación del ensamble Lima, con la dirección de Gabriel Garrido.

El saludo para nuestros amigos caminantes de este barroco de cada día. Sergio de Vicente López, gracias por escribir. Enrique, un gusto. Muchísimas gracias por tu mensaje. Nuestro WhatsApp es el 11-53-35-5367, la forma que tenemos de comunicarnos. Esta es una de las obras que Tzipoli compuso para Córdoba.

No toda producción de Zípoli destinada a las reducciones era de carácter sacro. De ella forma parte, por ejemplo, la obra que ya mismo le vamos a presentar en Los Caminos del Barroco de hoy. Sonata para violín y continuo en la mayor. Interpreta en violín Pablo Valetti y en órgano Dominique Ferrand. 8 minutos 5 segundos.

Era la sonata para violín y continuo en la mayor de Domenico Zippoli, en la interpretación en violín de Pablo Valetti y Dominique Ferrand en órgano.

Toda la producción americana de Tzipoli se extravió tras su muerte, pero gracias a la comunicación entre los establecimientos jesuíticos, las obras de Tzipoli llegaron a Potosí y a las reducciones jesuíticas de Mojos, en la actual Bolivia. Allí se hicieron copias que se enviaron a 5 reducciones distintas y que hoy se conservan en el archivo de Chiquitos. Vamos a cerrar los caminos del barroco con una pieza conservada solo en la reducción de San Rafael y que probablemente Tzipoli modeló a partir de una obra previa, concretamente la corrente de la suite en sol menor europea. El título le fue añadido por el músico jesuita Martin Schmidt, de Domenico Tzipoli, Retirada del Emperador, en la interpretación en órgano de Cristina García Vanegas. 1:31.

Esa era la retirada del emperador de Domenico Tzipoli en la interpretación en órgano de Cristina García Vanegas. Y así llegamos al final de este encuentro de los caminos del barroco de hoy. Esperamos que sea del agrado de todos ustedes y nos vamos a reencontrar mañana a las 11, por supuesto, en Nacional Clásica. Este fue un programa preparado por Claudio Castro con la puesta en el aire de Gloria Sarmiento en las palabras Hernán Yexmaier. Después de la tanda llega la música de Al Mediodía, la mejor música para escuchar en la pausa de la jornada. No te lo pierdas.

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Si estás buscando música para el mediodía, en este espacio te proponemos ahora unas 4 o 5 más o menos. Hay muchas obras basadas en el folclore español, en el húngaro, en el ruso o en el brasileño. Pero ¿cuántas en la música de los esquimales? Hay una al menos, y la escribió una compositora estadounidense, y para ello recurrió a melodías recogidas por el antropólogo Franz Boas. Vamos a compartir de Amy Beach, Esquimales Opus 64, en la interpretación en piano de Kirsten Johnson. 10 minutos 38.

En el poema sinfónico En las estepas del Asia Central, de Borodin, dos caravanas cruzan el desierto en direcciones opuestas. Una caravana rusa y una caravana centroasiática, cada una representada por una música distinta. Cuando ambas caravanas se cruzan, Borodin mezcla sus músicas. Y en el final, una y otra caravana se pierden en el horizonte de la estepa. Aquí está, entonces, en las estepas del Asia Central, este poema sinfónico de Alexander Borodin, en la interpretación de la orquesta del Concertgebouw de Ámsterdam, con la dirección de Jean Fournet. 8:26.

De Alexander Borodin escuchamos en las estepas del Asia Central. Interpretó la orquesta del Concertgebouw de Ámsterdam con la dirección de Jean Fournet.

Y Rodrigo, no el cordobés, el español, se hizo famoso por su concierto de Aranjuez, ¿recuerdan? Para guitarra, un instrumento al que le dedicó también otras obras, como esta que vamos a compartir ahora, Sonata Giocosa para guitarra de Joaquín Rodrigo. Interpreta en guitarra Jérémy Jouve. La duración es de 11 minutos 13 segundos.

ya las 12:33 minutos. Tenemos en Buenos Aires una temperatura de 17 grados 3 décimas con una humedad del 70% y un cielo algo nublado. Superada la máxima pronosticada para el día de hoy, vamos a compartir ahora, en Al Mediodía, una sinfonía con efectos especiales. Sí, escuchaste bien. La sinfonía en re mayor para gaita y sanfona, La boda campesina de Leopold Mozart. La interpretación de la orquesta barroca L'Orfeo. La dirección de Mihi Kaik. 14 minutos 52. Que la disfruten.

Era la sinfonía en re mayor para gaita y sanfona, La boda campesina, de Leopold Mozart. Interpretó la orquesta barroca, el Orfeo, con la dirección de Mihai Caic.

Nuestra vía de comunicación, nuestro WhatsApp es el 11 53 35 5367. Cansada de tocar siempre los mismos bises, la violinista Hilary Hong encargó nada menos que 27 a compositores y compositoras de diferentes orígenes y generaciones. Vamos ya a uno de esos bises, ya en el final de Al Mediodía, del día de hoy. El Head Down de Hilary para violín y piano de Mark Anthony Turnage. Interpreta en violín Hilary Hong y en piano Corey Smile. 2 minutos, 1 segundo.

Y así compartíamos en el final de Mark Anthony Turner el Hoedown de Hilary para violín y piano. Interpretaron en violín Hilary Kern y en piano Cory Smythe.

Y en el final, sí, en el final vienen las sorpresas, pero también los agradecimientos. Charlie de Belgrano, barrio de Belgrano, gracias por estar ahí, ¿eh? Valoramos tu mensaje y agradecemos también, ¿eh? Y por supuesto a Sergio, el amigo de Vicente López, Héctor de Villa Crespo, a Enrique, a Estela de Palermo, a Gualberto del barrio de San Nicolás. Muchísimas gracias por estar compartiendo la música, que es la mejor del mundo en Nacional Clásica. Y después de esta música tan vibrante que escuchamos en el cierre, cerramos por hoy este espacio de Al Mediodía. Vamos a volver y recuerden que luego de la tanda llegan 2 horas con la actualidad, con Boris. Un programón, no se lo pierdan hoy, ¿eh? Este programa fue preparado por Claudio Castro, la puesta en el aire de Analía Pinat, en las palabras Hernán Yexmaier. No me voy a ir sin antes recordarles el pronóstico del tiempo para lo que resta del día de hoy. Una máxima superada en 17 grados, salió el sol, hay que aprovecharlo, siempre está bueno caminar por la vereda del sol. Para mañana viernes termina esta semanita, fin de semana largo que se viene, 17 también la máxima, neblinas por la mañana, parcialmente nublado con presencia de sol por la tarde. Por su atención, muchas gracias y nos estamos reencontrando mañana viernes. Que tengan una excelente jornada.

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0: Estamos con Analía Pinat en la operación técnica. Estamos con Fernando Farías en la locución. Muy buenas tardes, Fernando.
1: ¿Qué tal, Boris? ¿Qué tal a todos?
0: Tenemos tres invitados muy diferentes y con unas propuestas espectaculares. Se viene el próximo concierto de la Casa Pablo acá con un fabuloso pianista neuquino que se llama Jonathan Vera y el violinista Nicolás Giordano. Bienvenido, Nicolás.
2: Muchas gracias por recibirnos. Muchas gracias, Boris. ¿Todo bien?
0: Muy bien, por suerte. ¿Este es un dúo, primer concierto juntos?
2: Sí, básicamente, sí. Es un experimento nuevo.
0: Sacame una duda. ¿Vos sos de Buenos Aires?
2: No, yo soy de Uruguay, de Montevideo.
0: Ahí está. Sí, sí. Me tenía la duda de exactamente.
2: Pero vivo acá ya hace como 12, 13 años por ahí.
0: Claro, sí, exacto. Sí.
2: Toco en la estable del Teatro Colón y bueno, estoy acá hace tiempo ya.
0: Claro, estás en la estable y estás en el Cuarteto Llaneo.
2: El Cuarteto Llaneo también, sí, como primer violín hace un año.
0: O sea que podemos decir que tu más grande amor es la música de cámara, Nicolás Giordano.
2: Bueno, sí, la verdad que es algo que he dedicado mucho tiempo, mucho esfuerzo, mucho empeño. Antes, en otras épocas, es verdad que he tocado bastante por otros lados. Yo vivía en Holanda, viví también en Estados Unidos, pero supe tener varios tríos con piano. De hecho, vamos a contar el chivo. En realidad, con Jonah, que lo que queríamos hacer era un trío con nuestro querido amigo Esdras Campos, pero entendemos que está muy ocupado. Y
0: bueno, le pasa a varios músicos.
2: Y bueno, ¿no? Y entonces decidimos largarnos para hacer este dúo, que también yo había hecho bastante de repertorio, él también por su lado, y bueno, teníamos muchas ganas de ver qué pasaba. En fin, como
0: y él,
2: nos falló la primera idea, bueno, dijimos, bueno, buscamos la segunda.
0: Y allá en Neuquén ya hay tres lugares para hacer música de cámara,
2: sí.
0: Porque Neuquén tiene la esquina famosa donde está el Super San Martín, que vendría a ser el obelisco neuquino.
2: Ah, ¿sí?
0: Y tiene el Teatro Español y tiene enfrente la Escuela de Música, que bueno, no sé quién fue el que se le ocurrió al auditorio dividirlo en dos para meter aulas, ¿no? Bueno, eso, pero por un lado significa que hay mucha gente estudiando.
2: Sí.
0: Y Mauricio Aramayo abrió un centro cultural pequeño con un piano.
2: ¡Ah, qué maravilla!
0: Toda máquina. Y por el otro lado, la idea de la gente del Teatro Español de Neuquén es, aprovechando que hay tanta actividad en el hall de entrada y tiene un barcito muy lindo, que hay siempre un piano chiquito ahí. Entonces, es un lugar fabuloso, suena muy bien para hacer música de cámara.
2: Bueno, ojalá. Mirá, casualmente hablábamos con Jonah, que bueno, esta no es nuestro lanzamiento, llamémosle, es nuestra primera vez, pero otra de las ideas, obviamente, es poder tocar en otros lados. Y bueno, yo haré lo mío en Uruguay, que es donde tengo mucho contacto, pero también él quizás... Vamos para allá, no lo sé.
0: Mira, me diste pie a la próxima pregunta. Estamos con el violinista Nicolás Giordano, que se presentan este domingo a las 18 horas en la Casa Polaca, que está en Borges
3: 2076.
0: Sí, sí. Sentate, Julio, por favor, porque es una... Acá tengo dos superlocutores, ¿viste? Que cuál tiene la voz más bella. Y bueno, si vos vendés, yo también tengo que
2: vender. Claro,
0: no, a propósito, Nicolás Giordano, hay algo que siempre nos llama poderosamente la atención. Uh-huh. En muchas ciudades de Uruguay, pero precisamente en Montevideo, en música clásica, si bien tienen dos orquestas fabulosas, tienen la banda, tienen dos teatros a cuatro cuadras, uno más lindo que el otro, con acústicas bien diferentes,
2: es verdad.
0: Muchas salas de concierto, pero el público no deja de ir a cientos de conciertos de cámara en varios lugares. Y es escena
2: sí.
0: En las salas, ¿verdad?
2: No, la verdad que sí. Eso es súper interesante en Uruguay. Incluso han salido ciertas instancias o fundaciones, llamémosle, que están organizando en el interior, que eso es muy, muy interesante, sobre todo porque en el interior, si hay un lugar donde se llena, es en el interior. En Montevideo también, por supuesto. Pero en
0: Montevideo
2: el
0: creo que es al revés, ¿no? Pero no quiero marear tanto porque en Montevideo, como hay mucha gente que tiene la casa de fin de semana, también con la costa que tienen ustedes, ¿quién no va a ser? Es a la inversa, donde más se hacen las funciones son de lunes a jueves.
2: A jueves, exactamente.
0: Y el fin de semana, bueno, tienes un acontecimiento.
2: Exactamente, exactamente. Sí, sí, más que nada, de hecho, la temporada de las orquestas, bueno, con excepción del Sodre, cuando hacen este
0: sábados.
2: El sábado, por ejemplo, hacen los sábados, y además cuando hay ópera, bueno, es toda la semana. Pero sí, creo que la Filarmónica ha cambiado.
0: El ballet va todos los días.
2: Ah, sí, eso por supuesto.
0: El ballet va todos los días.
2: Y la Filarmónica, creo, en mi época, en la época que yo estuve, que estuve muy
0: los
2: poquito,
0: viernes,
2: dos. No, eran los lunes.
0: Ah, tenés razón, tiene diferencia.
2: Pero creo que han cambiado, y ya no sé si es los miércoles, los lunes, ya me he perdido, la verdad.
0: Bueno, otra cosa que coincide con nuestra provincia de Corrientes y todo ese tramo y el sur de Brasil es la cantidad de teatros italianos bellísimos. ¿Cuántos teatros hay en Uruguay?
2: Ah, mira.
0: Siempre tengo ganas de ir a hacer la...
2: Sí.
0: ¿Son 10 o 12?
2: No, la verdad que no los he contado, pero muy muy lindos y así en estilo italiano. Tenés el Teatro Maceo, que es en San José. Hay uno en Fray Bentos. Hay otro en Carmelo, que es hermosísimo. No me acuerdo exactamente el de Tacuarembó, pero, sí, pero también dicen que hay uno.
0: Hay varios.
2: Y hay varios, la verdad, pero. El Bastión del Carmen no sería un. Bueno, pero es una linda sala para hacer música de cámara.
0: Claro.
2: Y que eso sería en Colonia. Pero sí, y hay muchos, algunos, bueno, por ejemplo, me acuerdo en Florida hay uno, que de hecho es un centro italiano, casualmente, digamos, bancado por italianos de la vuelta.
0: Exacto.
2: Sí, exactamente.
0: Giras. Sí. Y bueno, además, bueno, están a disposición partituras hermosísimas de compositores uruguayos también, que algunos se los habrás hecho.
2: Sí. ¿No? Sí, obviamente. No soy muy especialista en eso, precisamente, pero he hecho bastantes, y sobre todo también compositores actuales, digamos, que están hoy día vivos.
0: Impresionante. Bueno, eso fue una seguidilla muy importante, que acá no hace tanto, pero en cambio en Uruguay me han contado, años 50, que en una cena le dicen a Alvarito, no, che... ¿Nunca grabaste las canciones de Fabini?
2: Claro.
0: Dice, bueno, nos tomamos dos mates y nos vamos. Y le abrían el estudio del Sodre y
2: claro,
0: grabó
2: en
0: disco,
2: sí,
0: ¿no?
2: Sí, obvio.
0: A ese nivel. Bueno, volviendo a Buenos Aires, porque como Nicolás Giordano es...
2: Uruguay.
0: Giordano, perdón,
2: no,
0: como dice
2: Giordano.
0: Giordano, estamos en Argentina. Va a ser un hermoso concierto este domingo a las 6 de la tarde y en un lugar mágico como la Casa Polaca, ¿no?
2: Sí, hermosísimo lugar. Fuimos a ensayar un día solo, pero ya... Igual he presenciado ciertos conciertos ahí, así que sí, ya lo conozco.
0: Y ya tiene su público.
2: Sí, tiene
0: Julio
2: su público.
0: Julio Pucci te persigue con las cosas y dice, ojo, que el próximo concierto es tal.
2: Sí.
0: Y... ¿qué obras van a tocar en este flamante dueto llamado el dúo Giordano o Giordano Vera, ¿no?
2: Giordano Vera o Vera Giordano. En esta oportunidad, pobre, lo ponemos muy a prueba al amigo Vera, porque lo vamos a hacer tocar la sonata de Franck, que es una sonata bastante complicada para el piano. Así
0: y que
2: muy
0: encima
2: virtuosa.
0: Se nota si hay algún error.
2: Sí,
0: porque
2: pobre,
0: cualquier, pobre. Aunque sea por primera vez, la línea melodía infinita,
2: sí.
0: ¿No?
2: Pero
0: qué
2: bueno,
0: lindo, van a
2: sí,
0: hacer
2: la sonata
0: eso,
2: de Franck, ¿no? Hacemos la cuarta de Beethoven, Opus 23. Y bueno, para justificar que estamos en la Casa Polaca, obviamente también hacemos una pieza copolaca del compositor Wieniawski, y hacemos La Leyenda de Wieniawski, que es una obra original para orquesta, violín y orquesta, pero bueno, hay la reducción del mismo Wieniawski, que es
0: para piano y violín,
2: perdón.
0: Les contamos que obviamente el sábado va a venir a la medianoche para contarnos algo, porque llega el sábado a la mañana para encontrarse contigo. Y justamente él tocó el concierto 3 de Prokofiev con la orquesta.
2: Es un virtuoso.
0: Sí,
2: es un gran.
0: Y además ha hecho tanto, es muy joven. Jonathan. Lo que pasa es que uno lo confunde porque tiene muchos hijos.
2: Sí.
0: Pero pasa que chiquito empezó la ¿viste? Que yo le digo a los chicos, están poblando la Patagonia.
2: ¿Sabes que no le pregunté la edad que tiene? Pero sí, sé que es joven.
0: Chiquito, 30 y pico.
2: Sí.
0: Pero él desde muy chiquito.
2: Es muy chiquito, es verdad. Sí.
0: Así que yo creo que van a ser potencia,
2: vamos.
0: ¿No?
2: La estamos pasando muy bien en los ensayos, así que esperemos que eso se refleje en el concierto.
0: No, y bueno, toda esta movida que hace Jonathan con el justamente con la música
2: de cámara,
0: ¿no? Sí, sí, sí. Contanos un poco el repertorio que más te gusta hacer, Nicolás Giordano.
2: Bueno, de cámara, sí, he pasado por distintos ensambles. Me gustaba muchísimo tocar en trío con piano, pero bueno, porque fue mi primera formación con la cual toqué mucho y que tocábamos en Holanda. Pero después, bueno, al venir a la Argentina anduve con un sexteto por un tiempo y después el sexteto de cuerdas.
0: El video que están haciendo Brahms.
2: Brahms, sí. Y después, igual ahí nos mezclamos bastante y ahora estoy bastante abocado al cuarteto y a tocar, a reflotar también dos dúos con piano con el querido Jonathan, pero porque ya la verdad que hace un tiempo que no tocaba con piano y me interesa muchísimo eso.
0: Y bueno, con el cuarteto Llaneo que empezaste hace poquito, ¿no?
2: El cuarteto Llaneo, sí, ya llevamos al menos...
0: Con vos.
2: Conmigo al violín y creo que un año y poco.
0: Arrancaste con prestigio de 25 años. Bueno, ahí sí que vas a meterte con música argentina, compuesta para
2: eso. Sí, no, estamos súper felices. De hecho, aprovecho el chivo y perdón que estamos acá, pero claro, tocamos justo este jueves en el Teatro Colón, en la sala, en el Salón Dorado. El jueves que viene, de la semana que viene, el 18.
0: Jueves, 18. ¡Ah, qué bueno!
2: 19 horas.
0: Qué bueno, no, al contrario, gracias, porque, bueno, tiene fans de todo tipo, el Cuarteto Llaneo, año 26.
2: Sí, año 26 del cuarteto también, entonces bueno.
0: Muchos discos grabados.
2: Sí, sí, sí, bueno, me considero de la nueva...
0: Ola.
2: De la nueva ola, así que yo no grabé los discos, pero me refiero, sí. Igual muy, muy honrado por estar en ese cuarteto, obviamente con esa trayectoria y con esa, con esa historia. Y bueno,
0: o sea,
2: esperando llevar la llama lo más alto posible.
0: Digamos. Para este domingo, para Amplorijar, porque ya se los mareé tanto contando, para Amplorijar, este domingo, Borges, 2070 y...
3: 2076.
0: Buenas tardes, Julio Pucho, Puche querido.
3: Buenas tardes.
0: Sí, tenés ahí.
4: Mira sí, es. Pero bueno, si lo tiene acá el colega, también.
3: No.
0: ¿Viste cómo sí, sí,
3: la sí. Voz, a dos voces. El locutor es usted acá.
4: Bueno. Acá tengo el flyer con toda la data. Domingo 14, 18 horas, Borges 2076. Se presenta el dúo Giordano Vera en la Casa Polaca, música de cámara, obras de Wieniawski, Beethoven y Frank. Bono, contribución 20.000 pesos. Jubilados y socios de la Casa Polaca pagan 15.000. Para información, conciertos.casapolaca@gmail. Repito, entonces, domingo 14, próximo domingo, en el medio de un fin de semana largo, a las 6 de la tarde, en Borges 2076 Palermo.
0: Un lugar entrañable. Tremendo, sí. ¿Y va a haber lo del otro amigo?
3: Claro, lo de Gabriel, exactamente. Cuando finaliza el concierto, siempre se hace una degustación de vino a cargo de Gabriel Hamra, que es genial.
0: Estuvo con nosotros el mes pasado, sí, nos regaló. Bueno, ¿vos probaste uno de esos vinos de colección?
4: Sí, sí.
0: ¿Ya lo probaste?
4: Ya lo probé.
0: ¿Qué tal estuvo?
4: Muy rico.
0: Sí, porque mis compañeros que son especialistas dicen una delicia, sí, ¿no? Porque eran tres elegidos para nuestros compañeros de Radio Nacional Clásica. Le mandamos un abrazo, Gabriel. Y cada vez más cercano a las obras que hacen, ¿verdad? Él hace una especie de jueguito entre los compositores.
3: Cuenta historias a través del vino y de los autores que tienen que ver con el repertorio. Está buenísimo.
0: Ahora,
3: está
0: buenísimo. César Franck, Wieniawski o Beethoven. ¿Cuál se acerca más al vino? Así, sin abrir el WhatsApp.
2: Mira, la verdad que no sé, pero lo que sí te puedo decir es que ambas obras... A ver...
0: Wieniawski por el frío.
2: No, pero ¿sabes que la sonata de Franck fue escrita para Isaí? ¿Y por qué para Isaí? Para Isaí cuando se iba a casar. Tenía 28 años y iba a casar. Y fue un regalo de bodas.
0: Listo.
2: Ahí está. Tiene algo que ver con lo de...
0: Ahí tenés el chisme para Gabriel.
3: Ahí está.
0: Claro. Isaí, perdón, porque es un compositor que tiene piezas para violín exquisitas. Se escribe con Y, Isaye.
2: Sí.
0: Isaye. Porque, bueno, todos ustedes... Bueno, cuando te dice el violinista, voy a tocar la sonata tal, son los que automáticamente son muy generosos, porque mínimo entre 6 y 8 minutos duran y son... muy virtuosísticas.
2: Ah, las de Isaí, son tremendas. Sí, obviamente.
0: Así que bueno, así que hasta ahora el que viene ganando es César Franck, mirá vos.
2: César Franck, sí. Después,
0: la de Beethoven. Maestro de grandes compositores argentinos, entre ellos el papá de la música argentina, ¿no?
2: Exactamente.
0: Alberto Wilde.
2: Sí, tremendo.
0: Bueno, esa sonata que van a tocar ustedes, sí, la de César Franck, es tan hermosa que en su era y en otras épocas se hizo para otros instrumentos, hasta para trompeta.
2: Sí, es verdad. Fue muy, muy, muy famosa, precisamente porque fue, bueno, fue dedicada a Isaí y Isaí la tocó en ese mismo año. Y a partir de ahí creo que hay solo una transcripción de Franck para el cello.
0: Exacto.
2: Incluso dicen que puede haber sido al revés, pero no. La realidad es que fue para violín, después fue, fue transcrito para el cello. Y de ahí en más, es verdad, cada instrumentista quizás como que la ha adaptado a su instrumento. Sí, muy famosa la versión de flauta, generalmente.
0: Exactamente.
2: Sí, por Jean-Pierre Rampal. Sí, muy, pero bueno, sí, todo el mundo la toca.
0: Es muy hermosa. Sí. Y bueno, como vos dijiste, son esas hermosuras que hacen que la dificultad sea más gruesa, porque cualquiera de ustedes que vayan este domingo a la Casa Polaca van a disfrutar de un concierto evidentemente muy generoso. Bueno, eso va a ser el domingo 14 de junio a las 18 horas. Pero el jueves 18 a las 17:30.
4: 19
0: va a ser el...
2: Sí, cambian a veces, sí.
4: Salón Dorado, se presenta Cuarteto Gianeo, que integra a nuestro invitado en este momento, Nicolás Giordano. En el Salón Dorado a las 19 con un programa que incluye obras de Luis Gianeo y Franz Schubert.
0: Ah,
2: hacemos La Muerte de la Doncella, sí, de Schubert.
0: Bueno.
2: La Muerte de la Doncella y el primer cuarteto de Gianeo.
0: Que es impresionantemente difícil también, ¿no?
2: Sí.
0: No, Gianeo es como si fueran 10 compositores en uno. Yo creo que todavía, sacando, bueno, el nombre del cuarteto, sí, todavía no está incorporado como quién es. Yo doy clases en el Conservatorio Gianeo de Mar del Plata y lo primero que hicimos fue canciones de Gianeo en el Gianeo, al aire libre, porque por suerte está bien oculto, porque si no, nos van a tirar abajo el conservatorio para hacer un edificio más esos de plástico. Pero la belleza, la originalidad presenta la música de Gianeo, abarcando casi 50 años de música.
2: No, es increíble, la verdad. Yo, vuelvo a repetir, no soy el especialista. El especialista es Seba Massi con respecto a la música argentina.
0: ¿Usted es el primero y segundo violín?
2: Yo soy el primero, Seba es el segundo.
0: Es el que se lleva la parte más complicada.
2: Era que se lleva la parte más complicada, así que...
0: Claro.
2: Pero bueno, el repertorio argentino, puntualmente Seba es el que, bueno, sí, el ideólogo de todo, entonces él no, el programa cuando vamos a tenemos que tocar alguna música argentina, él sabe mucho.
0: O sea que estando vos quizás aparezca algún compositor uruguayo.
2: Y a mí
0: también tiene mucho para...
2: La idea es precisamente un poco más latinoamericanizarnos también. Ya tenemos planeado algo de quizás Vila Lobo, todavía no, uruguayo no. Pero, casualidad, en julio vamos a hacer una gira a Panamá y vamos a llevar, obviamente, el repertorio argentino, porque precisamente...
0: Y ahí van a descubrir música de ahí,
2: exactamente,
0: que no lo podés creer.
2: Exactamente. Así que, bueno, en fin, en eso estamos, en esa carrera.
0: Nicolás Giordano, entonces, este domingo con Jonathan Vera en la Casa Polaca y el jueves en el Salón del Teatro Colón a las 7 de la tarde, ¿no? Con el Cuarteto Gianeo. ¿Algo más? Bueno, y con la estable,
2: no.
0: Everybody, sí, está con los capuletos y los
2: montitos. Estoy con todo, claro, hay que trabajar, en eso estamos.
0: Complicado, sí, ayer hablamos con Evelino Pidó, el rey del bel canto,
2: sí.
0: Y fue tan minucioso, él estaba comiendo su panino, su sanguchito, porque tenía solamente 20 minutos para descansar, venía de mismo los cantantes decía, ¡ay! Último ensayo musical, o sea que lo estuvo dando un baile de la exquisitez y de la fuerza de esta obra, ¿no? Donde ustedes son silenciosamente protagonistas, ¿no?
2: Sí, tenemos bastante comida para tocar y esa es genial y además Evelino es un tremendísimo maestro, y muy enérgico, muy, muy, muy demandante, pero enérgico y lindo trabajar con él, la verdad, casi que no. No, qué bueno. No hay ninguna queja al respecto.
0: Muchísimas gracias, Nicolás Giordano, bueno, por esta visita. Y encontramos algo que vos, que sos tan joven, te parecís, ay, era un niño cuando hice esto. Uy, Dios. Pero además de una de las primeras directoras que tuvimos en la Argentina y que fue, por suerte, siempre se lo agradezco a Gloria, a Carmen Gloria Larenas, fue la primera directora que se escuchó en el Teatro Municipal de Chile. Ajá. Esas cosas que no lo podés creer. Ahora que me encuentro con todos los directores, siempre jorobamos, ¿no? Carmen Gloria, contá lo que es ser directora de dos teatros en Chile. ¡Ay! Tengo el Ministerio de la Imposibilidad atrás. Uy. Claro, hay muchos países que son muy machistas. Imagínate en la música académica. Por suerte eso cambió de una forma increíble.
2: Hay muchas directoras ahora, mujeres.
0: Y compositoras.
2: Y compositoras.
0: Y compositoras. Ya el Metropolitan va a ser su quinta ópera de compositor. Claro. Impensado, ¿no?
2: Mira, con el Llaneva casualmente tenemos un programa de todas mujeres compositoras que todavía no estrenamos, pero que estamos en eso.
0: Bueno, eso sí que es una gran noticia. Sí. Traerlo seguido para los chismes. Está tremendo. Buenísimo.
3: Yo soy un espectador más, mira.
0: Sí, me di cuenta, la carita así. Dice, ay, no, para acá, estoy.
3: No, porque nos vimos hoy recién, nos vimos el otro día. Personalmente yo los veo a veces acá y después allá en la Polaca. El próximo concierto, 5 de julio.
0: Mira.
3: Hay un trío, un ensamble buenísimo que va a estar Claudio Di Pascua, que ya estuvo acá. Sí. Pero esta vuelta va a estar con Griselda Giannini y con Florencia Tomasini.
0: Fantástico.
3: Es un ensamble lindo, Acrux.
0: Acrux, exacto, sí.
3: Así que los primeros días de julio, hay 5, en la Casa Polaca.
0: Qué bueno. Hay algo que le pregunto a los dos, ¿no? Que está cansado, Fernando, de escucharme preguntar esto. ¿A qué deben ustedes que en una época donde le debe pasar con algún alumno, con algún amigo, o cuando le decís, che, mirá que no tengo 3.000 pesos para ir, por más que sea gratis, hasta ese punto? O con la mitad de la población que decidió comer una sola vez por día por razones económicas, o que cambió el asadito del domingo por fideos con manteca o fideos con tuco, si son generosos. ¿Cuál es para ustedes el crecimiento de los ciclos de música de cámara?
3: Yo creo que hay un público que necesita de esta música, ¿no? Porque también hay una, y esto sin desmerecer nada, porque cada uno hace su laburo, pero hay una invasión de una música inmediata, de algo de poco peso, y hay un público que había quedado olvidado. Este ciclo, más allá de que yo pertenezco al equipo, cuando salís un poco del equipo te das cuenta de cómo se instaló dentro de la agenda y de cómo la gente, a través de las redes y de los contactos,
0: te preguntan cuál es el próximo.
3: Tal cual.
0: Ya te viniste, porque se me dice, ¿cuál es el próximo? Y ahora ya está el día. Claro. Así que, bueno,
3: hay una necesidad de esto también, ¿no?
0: La música nos devuelve algo para
3: la música,
0: el alma,
3: académica,
0: ¿no?
3: La música de cámara, ¿no?
0: Sí, pero increíble la proliferación. Sí. Con Fernando, que está con, mirá, está esto, mirá que está esto. Y estamos hablando de más de 10 ciclos. Sí. Y más que
3: han surgido nuevos espacios también, Boris.
0: Eso era importante. Exacto. Pero en un momento menos esperado. Claro. Nicolás Giordano, muchísimas gracias por esta visita. Por todas las buenas noticias.
2: Gracias.
0: Julio Pucci, nos vemos en julio, por supuesto.
3: Como siempre, en el mes homenaje, como digo yo.
0: Exacto. ¿Y con qué lo despedimos a Nicolás Giordano?
4: Lo vamos a hacer viajar 11 años atrás.
0: Claro. En el jardín de infantes.
4: 2015.
2: ¿No? Sí, está bien.
0: Es actor también.
4: Bueno, esto es un registro del año 2015 en el Centro Cultural Santa Fe, la Orquesta Sinfónica de Santa Fe, con dirección de Alejandra Urrutia, con Nicolás Giordano en violín y Liliana Dugan en viola, interpretando el segundo movimiento de la Sinfonía Concertante de Mozart.

Hemos escuchado a la Orquesta Sinfónica de Santa Fe con dirección de Alejandra Urrutia, acompañando a Liana Dugan en viola y a Nicolás Giordano en violín con el segundo movimiento de la Sinfonía Concertante de Wolfgang Amadeus Mozart.

0: Analía Pinata en la operación técnica, preparada para Capuleti Montecchi de Bellini, con, bueno, impresionante elenco y directores, Fernando Farías, que creo que también vas a ir a verla, en la locución. Mi nombre es Boris, y bueno, ya hablamos con Evelino Pidó, el rey del bel canto. Ay, ay, ay, ay, una de las óperas más delicadas, va, todas las óperas de Vincenzo Bellini son delicadas, pero bueno, esta especialmente es algo muy fuerte, porque lo que pasa arriba del escenario está en contradicción con lo que pasa en la orquesta, como lo contó Pablo Maritano. Hablamos con Romeo, el debut finalmente de Silvia Tro Santa Fe, y también con Yeritza Velitz, que además la conocimos cuando inició su carrera cantando en La Plata, la Museta de la Bohème, y ahora la tenemos en el Teatro Colón. Y alguien que conocemos hace 5 años por grabaciones y que han seguido su carrera y que por fin lo tenemos haciendo un rol donde se va a poder explayar con arias, dúos, concertantes, a capela, con una orquesta terrible, con un coro terrible, es Johan Otea. Bienvenuto, bienvenido,
1: gracias,
0: Johan.
1: Gracias, bienvenido, gracias. Estoy muy feliz de
0: estar aquí. Te conocemos muy bien. Y ¿sabes qué? Cuando vino Yeritza, me recuerda, yo creo que ustedes presentaron a Johan Otea en una versión del Concierge Bow de Ámsterdam, del amigo Fritz de Mascagni. Pero cuando pasemos esa grabación, que la pasamos completa, porque era justamente una versión hermosísima de la radio, colega, ya te conocíamos.
2: Sí,
0: conocíamos. Así que ahora te vamos a poder disfrutar en vivo en este rol de Tebaldo de Capuleti Montecchi. Para Vincenzo Bellini, los tenores, que en aquel momento hacían falsetes en los agudos, tienen partituras terriblemente difíciles, desde Bianchi y Fernando hasta Puritani, ¿no? Sí. ¿Cómo es el Tebaldo? ¿Mi capisci?
1: Sí, allora Tebaldo non è proprio un ruolo molto simile a Puritani per me. Perché in Puritani sì, è giusto che avevano quelli sopraacuti di F, di Fa naturali, di voci che erano voci miste, no?
0: All'epoca. Tenía que ser Do, tenía que ser Re, y encima sì, Fa, già è demasiado.
1: Sì, però questo ruolo, se Puritani era scritto per quei tenori che avevano quella voce di testa, Rubini, Tebaldo è scritto per un altro tipo di tenore, che è un po' più centrale, un poco più colori. 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È proprio Bellini, per me è un compositore che sa fare questa in un modo che aiuta la voce anche, no? Tutta l'orchestrazione aiuta e mette la voce volare, no?
0: Che vola proprio. Finale.
1: Sì.
0: Le finale. Nos está diciendo justamente Johan Otea que con esa orquestación que es prácticamente para que esté súper cómodo el cantante. Y algo que tenés razón, Johan, destaca la nobilidad, la nobleza del
1: nobleza,
0: personaje,
1: sí.
0: ¿No? Por eso es el primo de Julieta, que es el prometido. Y algo increíble que sucede con el rol de Tebaldo y también con el rol de Capuleto, nos contaba ayer Pablo Maritano, que hay un poco de crudeza en el rol para levantar a Romeo y Julieta, ¿no? Esta relación imposible, sí. Y como que los contras son el tenor, que es Tebaldo, y
1: Capuleti,
0: el bajo, que es Capuleto, ¿no?
1: Hasta sí, final. Es claro. Allora, la familia de Capuleti, que es una sociedad muy rígida, ¿no? Siamo en una época en cui la sociedad era più forte, più importante che l'individuo, che il personaggio, no? Come un uomo era meno importante, la società era tutto e si dovevano sacrificare tutto per il bene, per il meglio della società. Quindi non potrei dire che è molto crudele Tebaldo, lui è una vittima per me, sì. È una vittima della società, della politica, che la politica decide quello che lui deve fare, non è, lui non può. 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
0: Manel, bueno, justamente lo que está destacando la diferencia, dice, el personaje romántico hacia alguien que prácticamente nunca tuvo una relación. Era una relación, como le decimos nosotros, por convenio, ¿no?
2: Sí,
0: de
2: sí.
0: Tebaldo con su prima Giulietta. Más un modo que vengo demandando, que algo que vengo preguntándole a los directores y mismo a Romeo de Silvia Troz Santa Fe, que sabe que es su debut en el Teatro Colón, la esperamos, estamos esperando tanto, Silvia. Esto, lo de el dúo, este cruel dúo entre Tebaldo y Romeo, que se parte al medio con el anuncio de la muerte. No sí, se que le digan que es falsa, de Giulietta, donde después de 2 horas de tener un coro masculino, incorporan una frase de un coro femenino y la banda interna y el cambiamento terrible de los personajes, de la furia.
1: Sí, sí, sí.
0: Perché sacrificio.
1: El rol de Tebaldo proprio finisce lì, cuando se Giulietta muore. Lui non ha riuscito nulla, lui doveva uccidere Romeo, quello era il dovere suo di uccidere, di vendicare il padre, vendicare il padre.
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1: Sì. Proprio se lei muore, per lui è tutto perso, non ha riuscito nulla, neanche uccidere lui, non ha senso più uccidere
2: Romeo.
1: Il tuo
2: esito, claro.
1: 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Per gli altri, parla
0: no, jamás per habla che... entre singular, sempre en plural, sì. Ante al pubblico. Y bueno, en el medio terribles insultos y bueno, otro momento muy fuerte de la obra debe ser ese quinteto a capella.
1: Sí, sí.
0: Donde pareciera, como dijo el maestro Pidó ayer, el corazón está delante del personaje, el cuore è davanti da, sí, sí, a sí, la sí. Persona, ¿no?
1: Sí, sí, sí. Tú parli del oh, no, terra densa, ¿no?
0: Claro, sí, sí, sí, sí. Es increíble. El quinteto antes del final. Y después, sí, poi, guerra maestro, sangrienta.
1: Quello que riusciamo a fare con maestro Evelino, que proprio, como hai detto, que es un re del bel canto.
2: El rey del bel canto.
1: Sí, sí.
0: Es el rey del bel canto. Es el rey del bel canto.
2: Joan coincide con lo que dice vos.
0: No, cuando vino el año pasado, Evelino Pidó abrió la temporada del centenario de la Orquesta Estable con una sinfonía de Beethoven que escuchamos y con una sinfonía de Schubert. Y los músicos de la Estable dicen: no hay duda que sos el rey del bel canto, así sea Beethoven o así sea Schumann, ¿no? Dice, sos el rey del bel canto, cómo purifica cada acción. Y creo que en tu rol, Tebaldo, querido Joan Otea, se va a notar mucho la progresión de este rol. De una manera, en la primera área, es lo primero que escuchamos, obertura, coro, y el área de Tebaldo, y cómo ese rol va progresando hasta esto que nos estás contando.
1: Sí, sí, sí. Allora, anche ieri abbiamo lavorato con Evelino, un lavoro estremamente. Ogni consonante, ogni vocale deve essere, avere una, un senso. È molto interessante che con lui si fa un lavoro proprio a ogni consonante, non ogni parola, ogni accento, ogni, devi fare a lui sapere qual è il senso di quella parola, in che modo lo dici. È proprio per noi un, l'ho fatto prima, l'ho fatto anche con questa opera, ho fatto a Palermo in Italia, in Sicilia,
0: con Evelino?
1: Non con Evelino, però in questo momento posso dire che è, canto un altro ruolo, perché proprio il modo di capirlo è un altro, è
2: tremendo, sì. Già lo interpretò a Tebaldo, però è praticamente un papel nuevo. Sí. Hacerlo con Evelino, eso.
0: Y las dos, Romeo y Julieta,
2: que se trabaja sílaba por sílaba, dijo.
0: Sí, ¿no? ¿Viste lo que, o sea, las chicas
2: no por palabras, sino sílaba por
1: sílaba.
2: Habíamos
1: fatto una frase, suono per suono. 20 alla fine dopo 20 ho fatto 20 da 20 volte e ho detto dove sbaglio, non capisco. E poi è bene che ho fatto,
2: mi equivoco, claro.
1: ho fatto la incisione, no, incisione sul mio telefono per ascoltare a casa, io non capisco. E poi aveva ragione, quando lo fai 15 volte non sai, viene una frustrazione, no, dopo.
2: Claro, sì, 15 volte se non ti sale.
1: E dici cazzo, scusa, no, non riesco più a capire dove è il problema, no? E poi a casa riesci a capire, ah sì, quello era il senso. È difficile, però alla fine quello che viene fuori è una meraviglia, è un gioiello.
0: Mm-hmm. E soprattutto che va a stare in un teatro che, per más che sia uno dei più grandi di tamaño, 8 pisos di teatro con 3.000 località, tutto lo che vos haces, io anotea tutto. Todo lo va a escuchar la persona pequeñita que está lejos tuyo. Así que todo ese trabajo que están haciendo va a ser recibido y aplaudido, como fue el año pasado con Maurizio Benigni, que hizo lo mismo, pero en una versión de concierto, de cada detalle de Bellini. Y en este caso, algo muy fuerte, que es que cada vez que ustedes cambian de lugar de ensayo, aparece más cosas. Llega Pablo Maritano y te pide cosas terribles, porque es un gran director de teatro,
1: sí,
0: ¿no?
1: Es increíble, aunque trabajar con Pablo es una maravilla. Es un poco en contrasto con Evelino, quello que ho visto en su modo de trabajar es que a lui piace le cose que vengono spontanee, ¿no?
0: Eso.
1: E cambiano le cose, e lui sempre ha bisogno di guardare nei tuoi occhi, capire quello che intendi a dire. E anche a me piace la libertà, sono latino anche io, mi piace, non mi piace fare sempre la stessa cosa. Se guardo un personaggio e mi risponde in un modo, mi piace un po' prendere quello che viene e rispondere in un modo in cui lui anche gli altri, non è che siamo robot, facciamo sempre la stessa cosa.
0: Sì.
1: E con lui mi piace molto che ogni volta è un poco diverso, e speriamo che alla fine troviamo una strada. Deve essere comunque naturale, non deve essere troppo. E a me piace avere leggerità in palco e rispondere proprio a quello che viene dai miei colleghi.
0: Además que la voz de Santiago Martínez nada que ver con la voz de Joan, así que todo de vuelta.
1: Muy
0: y a Jacqueline Olivieri, nada que ver con Yeritza. Así que los dos elencos lo contaron los dos directores. Fernando dice, son dos óperas diferentes. A propósito, estamos con el queridísimo tenor, que para nosotros es alguien conocidísimo, de aquel amigo Fritz inolvidable, que habíamos escuchado ya algunas arias sueltas, dúos, y cuando apareció esa grabación, digo, listo. Es más, la vamos a escuchar este sábado, ¿no?, que es el centenario de Turandot en la Argentina, porque se estrenó 2 meses después, Turandot de La Scala a la Argentina. La próxima vamos a escucharlo de vuelta completo, que estás vos en Yeritza y los tenés ahí a 4 cuadras. Algo que me llama poderosamente la atención, Iván Otega es rumano. ¿Hay algo en común entre la lengua rumana y la lengua española argentina? Es cierto, nos decía tu colega Ángela Gheorghiu, que dice Yo sé que es algo que de su marido de aquel momento, que era Roberto Alagna, yo lo conozco, la latinidad. Pero para los rumanos y los argentinos hay como muchas cosas. La comida, las bebidas, el idioma.
1: El temperamento de personas.
0: Eso, sí, sí, sí, ¿no? ¿Lo has notado?
1: Aquí nos siamo molto fuoco, me gusta mucho ver esta... como la gente de aquí, sí, pienso.
0: También. Y bueno, el idioma que tiene palabras parecidas.
1: Y después la lengua rumena, cierto, una lengua latina que es muy, muy, muy similar.
0: Bueno, Joan, gracias por venirte. Te están esperando en el Teatro Colón con el ensayo. Gracias que te viniste hasta la radio para conversar. ¿Qué se viene después de Capuleti Montecchi en tu debut en el Teatro Colón?
1: Sí, después viene el Rigoletto, de nuevo es uno de mis roles que lo canto de più, Lucia di Lammermoor, pero en Germania, più in Germania, Köln, faccio il mio debutto in La Bohème, in Germania anche, e poi di nuovo Rigoletto a Vienna, un po' in Verdi. Allora per me questo ruolo viene in un momento in cui sono in una direzione di tenore lirico.
0: Ah,
1: e io credo che questa scrittura è benissima per un tenore più, sì, che ha più colori, già più maturità.
0: Però sempre è un placer vedere un tenore giovane haciendo además con tutta la pinta di El Rigoletto. Muchísimas gracias. Y bueno, ahora sí, vamos a recordar y dentro de 2 semanas lo escuchamos completo. Así te conocimos. Gracias.
1: Sí, sí, gracias, mil gracias.
2: Vamos a escuchar a la orquesta del Concertgebouw con dirección de Andrea Battistoni, con nuestro invitado, el tenor Joan Otea, y la soprano Yaritza Velis, interpretando el gran reencuentro del acto tercero de L'amico Fritz, de Pietro Mascagni.

0: Lo habíamos dicho, sí lo presentamos en el 2022, en el final de aquel año, a estos dos jóvenes cantantes que ahora los tenés a los dos en el Teatro Colón, como los estuviste escuchando el lunes a Yaritza Pelis y recién a Joan Otea, en este gran dúo de reencuentro del acto tercero del amigo Fritz de Pietro Mascagni, con la orquesta del conserje Bow, la dirección de, por entonces, muy joven Andrea Battistoni, conserje Bow de Ámsterdam, 17 de diciembre del 2022, y ya te prometo que el sábado 27 la escuchás completa. Vamos a una tanda y se viene el ídolo, ¿eh?
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0: Muy ansiosa segunda hora de Dos Horas con la Actualidad. Estamos con Sergio Ríos en la operación técnica. Vamos a recibir al grandísimo pianista argentino que todos los días un orgullo diferente desde hace tantísimos años. Fernando Farías está en la locución. Mi nombre es Boris, pero además la actividad como pianista en los conciertos, como pianista con las más grandes orquestas del mundo, las actividades de cámara y algo exquisito, lo que son los discos. Pero desde hace muchísimos años, a veces uno así, charla de café, decimos, ya cuando el artista es un arquitecto de su discografía, estamos hablando con número uno, bueno, ese es el señor Nelson Gerner. Y sabes que yo me había olvidado de este disco que vas a presentar. Tenemos algo. Podríamos invitar.
1: Eso, sí, vamos a invitar a los oyentes, sí, antes de que llegue Nelson. Si tienen preguntas que le quieren hacer, bueno, vayan enviándolas a nuestro WhatsApp, que es el 11-53-35-53-67, repito, 11-53-35-53-67, es el WhatsApp de La Clásica, y pueden enviar mensajes de texto o de audio.
0: Exacto, estamos hablando con un número uno real, y bueno, como todos los grandes, con la humildad que se viene aquí a la radio para conversar con vos. Y yo te decía, Fernando, que este disco yo me había olvidado, además todos los discos son exquisitos. Este, ¿dedicado a qué compositor?
1: Richard Strauss.
0: Escuchamos, te vas a quedar con las ganas porque dura 20 minutos, pero bueno.
1: Vamos a escuchar un fragmento, el inicio de la guardia.
0: Claro, piano y orquesta. Que se escucha siempre, vos lo presentaste ayer también a Nelson.
1: Vamos a escuchar el inicio entonces de la burlesca para piano y orquesta en re menor de Strauss con la Orquesta Filarmónica de Radio France, dirigida por Mikko Frank y el pianista Nelson Gerner.

0: Hemos escuchado a la Orquesta Filarmónica de Radio France con dirección de Mikko Frank y el pianista Nelson Gerner con el inicio de la burlesca para piano y orquesta en re menor de Richard Strauss.
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0: Estás en Dos Horas con la Actualidad, Sergio Ríos en la operación técnica, Fernando Farías en la locución, mi nombre es Boris, esperando al gran Nelson Gerner, que entre sus tantas aventuras que podemos decir que disfrutamos aquí, un homenaje único a Sergei Rachmaninoff, haciendo en 3 días todos los conciertos, y después con la Filarmónica hizo el quinto concierto o la Rapsodia sobre un tema de Paganini. Y aquí, Fernando, nos contó el director Servadinic, que dice que era muy fuerte dirigirlo a Nelson, aprovecho que no está para decirlo, porque Nelson, por más que haya una orquesta que asfixiaba el piano, no dejó de tocar una sola nota, de una dificultad extrema, pero como habíamos dicho antes con la sonata de César Franck, una dificultad que cualquier primer espectador puede detectar. ¿Escuchamos un poquito de eso?
1: El final del concierto para piano y orquesta número 1 de Rachmaninoff por la Orquesta Filarmónica de Buenos Aires, dirigida por Servadinic y Nelson Gerner.

0: Era la Orquesta Filarmónica de Buenos Aires, con dirección de Seba Dinic y el pianista Nelson Gerner, interpretando el final del concierto para piano y orquesta número 1 de Sergei Rachmaninoff.
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0: Por favor, Sergio Ríos, no seas ansioso. Por favor, Fernando Farías, no seas ansioso. Yo tampoco. Bienvenido, Nelson Gerner, a tu Radio Nacional Clásica.
1: Gracias, Boris. ¿Cómo están?
0: Qué felices. No solamente felices que te acercaste a hablar con el público que, además, que te adora y está constantemente esperando tu próximo disco y está constantemente diciendo, ay, me gustaría escuchar a este compositor por Nelson. Vos ya sos Nelson solo y no hay que poner coma pianista. Te adoramos.
1: Encantado de estar con ustedes.
0: Y además...
1: Y de compartir este rato, ¿no?
0: Prometió y cumplió. Vos dijiste, este año voy para allá.
1: Sí, sí, sí, este año sí. Como decíamos hace un rato, tantas veces hemos hablado por teléfono, pero no es lo mismo.
0: Así que encantado de estar acá. Nelson Gerner, este sábado vas a hacer un concierto que... ¿Cuántas veces interpretaste el concierto del marido de Clara Vick?
1: ¿Del marido de Clara Vick?
0: ¿Te gustó esa, eh? Se gustó, ¿eh?
1: Calculo que habrán sido entre 40 y 50 veces, quizás.
0: Impresionante.
1: A lo largo de los años, ¿eh?
0: ¿Le seguís encontrando algo?
1: Siempre. Sí, siempre, sí, cada vez que lo retomo. Eso es lo que tienen las obras maestras y ese es el privilegio que tenemos nosotros los intérpretes.
0: Exacto.
1: Que cada vez que nos acercamos nuevamente a una obra, siempre le encontramos algo nuevo, algún detalle de fraseo o de pedalización, un matiz, un acento, un color. Algo que antes por ahí se nos había pasado por alto, simplemente. O tal vez algo que había sido en su momento como un esbozo y que... Uno va profundizando y realizándolo de otra forma, quizás, diciéndolo de otra forma.
0: ¿Sabés que cuando se presentó la temporada de la Orquesta Filarmónica de Buenos Aires, la temporada número 80, hablamos con la directora principal, Zoe Seniodi, y dijo, primer nombre que me dice la orquesta... Tiene que estar Nelson Gerner, por favor. Estamos hablando de hace más de un año.
1: Ah, bueno, me encanta saber eso.
0: Por favor, dice, pues si yo no traigo Nelson Gerner, tengo que presentar la renuncia. Así que es, además, no solamente adorado por el público, sino adorado por tu orquesta filarmónica y tu orquesta estable. Nelson Gerner, estás... Y vas a tocar en los más importantes estudios de grabación, salas de concierto, teatros del planeta. Sos argentino.
1: Totalmente.
0: Soy nacido en San Pedro, como dijo Guastavino.
1: Tal cual.
0: Cuando te sentás a ensayar, te sentás a tocar en Argentina, ¿cuál es la diferencia? O capaz que no, ¿no?
1: Sí la hay, sí. Y siempre la sentí esa diferencia porque, bueno, uno siente que realmente pertenece al terruño, ¿no? De alguna forma. Y creo que hay muchos factores que intervienen cuando yo toco acá. Una es que, bueno, tengo la suerte de que tengo amigos muy queridos y que me vienen siguiendo prácticamente desde que empecé, ¿eh? Y bueno, con el tiempo también logré conquistar algunos nuevos y realmente que me encanta estar acá porque es un compartir. El hacer música siempre es compartir, es transmitir y eso me encanta hacerlo y más cuando estoy en mi país.
0: Nelson Gerner, esta pregunta no es mía, es de mis jóvenes colegas que directamente, viste cómo son los chicos de 20, de 30 años, más estudiando música, que hay cosas que no entienden. ¿Cómo no? ¿Cómo no? Viste que los chicos son muy caprichosos porque a todos les es fácil. No es como nosotros que esperamos para que llegue la partitura o el disco hasta un mes, ¿no?
1: Totalmente, sí.
0: La pregunta, Nelson Gerner, es... ¿Te gustaría que exista Festival Nelson Gerner? No solamente en Buenos Aires, en el Teatro Colón.
1: Bueno,
0: te lo pregunté, ¿te acordás?
1: Sí,
0: maliciosamente hace unos años.
1: Lo pensé varias veces.
0: ¿Cómo sería?
1: Y lo que sí pude hacer, que justamente estoy por inaugurar su primera edición, es un festival, pero que no lleva mi nombre, porque me sentiría un poco, no sé, me parecería un poco exagerado. Pero estoy armando un festival nuevo en La Chaux de Fonds, en Suiza, que es una sala estupenda. Realmente tiene una acústica fantástica, una de las mejores de Europa. De hecho, muchísimos grandes pianistas han grabado en esa sala. Basta pensar en Arrau, en Pollini y en tantos otros. Es realmente uno de los sitios de grabación más importantes que hay y más agradecidos, diría, porque la acústica realmente que es extraordinaria. Y allí he podido armar un festival que va a durar 5 días en su primera edición, que va a ser el mes que viene, en julio.
0: Y que se agotó en 16 minutos.
1: No, 16 minutos no, tal vez no, pero... hay buena respuesta del público y creo que la gente está expectante y ansiosa por descubrir lo que vamos a presentar.
0: Y fuera de esto, ¿cómo crees que sería el Festival Nelson? Así como Marta Argerich es Marta, vos sos Nelson. ¿No es cierto que no ponemos coma piano? Es Nelson, es Nelson. ¿Cómo sería? Vos ya estás instalado al empezar tan joven en un mundo totalmente diferente y ni hablar lo que te rodeaba cuando vos eras jovencito, de lo que te rodea ahora, fuera de tu nombre, ¿no? El público cambió, las comunicaciones cambiaron.
1: Es cierto, sí,
0: cambiaron.
1: Las comunicaciones cambiaron, es otro planeta en ese sentido, sí.
0: Sí, viste que a veces sí. No ves el cartel, sí, sí. No lo veo y lo tiene en la cara.
1: Totalmente.
0: Pero, ¿qué es el aporte que Nelson le puede dar a un festival? En países latinos, digamos, uh-huh. ¿No? Porque los otros, por ahí hay mucho festival, pero acá vos le podés dar un aporte, creo, muy especial a los países latinos.
1: Bueno, creo que el aporte que le puedo dar es una especie de quizás de sello un poquito personal, invitando a los artistas a quienes admiro, y que quizás no hayan venido mucho. Por ejemplo, si yo hiciera o programara un festival acá en el Colón o en alguna otra sala argentina, podría tal vez programar gente que no haya venido demasiado al país, ¿no? Es decir, salir un poco del circuito de los grandes nombres y traer gente que el público argentino pueda descubrir, ¿eh? Y estoy hablando de todas generaciones, porque también hay gente de mi generación y más arriba también, que quizás acá no tengan la notoriedad que tienen otros artistas. Entonces, tal vez sería eso. Lo que a mí me gustaría hacer algún día es también un enfoque muy particular, no solo en el piano, sino en la música de cámara en general.
0: Me parece que tenés mucho para dar. Tenés mucho para dar, tenés mucho para dar. ¿Y quién se comunicó?
2: Bueno, tenemos la línea de el WhatsApp abierto y disponible para que los oyentes nos manden preguntas o saludos para nuestro invitado Nelson Gerner. Mabel de Chacarita te dice bienvenido, Nelson.
1: Gracias, Mabel.
2: Y Héctor nos dice simplemente es para mandarle un abrazo a Nelson. Me parecen increíbles sus interpretaciones y las disfruto muchísimo, como la que estoy escuchando en este momento. Está hablando
0: de Strauss,
2: lo que pasamos al comienzo de esta hora.
0: La burlesca.
2: Y una pregunta que podría hacerle, Héctor, pregunta sí. Para Nelson. ¿A través de qué obra, si pudieras elegir una, es la que sentís que en la que te expresás más profundamente?
1: Oh, bien. Bueno, no sabría porque...
2: Una, bueno, un top five, entonces, o alguna.
0: Tiene que ser una. Héctor Meana es un gran artista plástico que hace sus cuadros con la música. O sea que yo creo que es donde vos te sentís comprometido profundamente con esa obra. Uh-huh. Donde que tenés que aprender, ¿viste? Los alerones, sí. cuidado en ciertos momentos de tu vida, ¿no? Yo creo que de a eso se refiere,
1: sí,
0: Héctor.
1: Sí, yo creo que... Para responder a la pregunta de Héctor, yo hablaría más bien de etapas de tu vida, ¿no? Y de tu evolución. Hay momentos en los que te sentís más cercano a poder expresar lo que vos querés en una determinada obra o en algunas obras, para no ser quizás muy restrictivo en ese sentido, uh-huh. porque has estado trabajando con mayor profundidad o asiduidad en ciertos compositores, o en un compositor tal vez. Hubo una época que para mí se dio con Chopin, por ejemplo. Y entonces eso corresponde a todo un periodo de mi vida, que yo trabajé muchísimo los preludios de Chopin. Me parecía que era una obra, y sigue siéndolo, por supuesto, absolutamente inagotable por la riqueza que contiene. Es un cosmos de todo lo que es la producción del autor. Y bueno, yo busqué mucho, por ejemplo, en esa obra en particular, un modo de expresión que me fuera propio, tratando de olvidarme de las grandísimas referencias que tenía en mi mente, en mi oído. Es decir, me pasó también con las sonatas a Merklavier de Beethoven, por ejemplo. Es decir, yo creo que hay obras que marcan etapas de tu vida y de tu desarrollo como artista, de tu evolución. Entonces sí creo que en ese sentido puedo responder. Ha habido varias.
2: Claro. Bueno.
1: Y esas son algunas.
2: Bueno, gracias, Nelson. Y si tienen más preguntas a los oyentes, los invitamos a comunicarse con nosotros a través del WhatsApp de Clásica, 11-53-35-53-67, 11-53-35-53-67.
0: Y hablando de la discografía, que hicimos tanto hincapié al inicio de este homenaje, reportaje, que estamos tan felices de que estés con nosotros en el estudio Radio Nacional Clásica, Nelson Gerner está aquí, pregúntale. Pasa que quieren escucharte, Nelson, es la verdad. La discografía tiene que ver con un continuo trabajo arquitectónico. Se viene

0: concebir un recital corto en duración, pero intenso en su contenido, porque tiene las danzas de la Liga de David de Schumann, que es una obra central del autor. Así que sí, eso fue un concepto, una idea mía, que se me ocurrió así de repente. Si yo tuviese que armar un recital y que quisiera grabar, y bueno, eso motivó mi decisión de grabar esas obras en particular.
1: ¡Qué bueno! ¿Escuchamos algo?
2: Vamos a escuchar entonces Danzas de la Liga de David, de Robert Schubert, por Nelson Gerner, de su flamante disco.

0: Bueno, hemos escuchado de Robert Schumann.
1: Perdón, yo fui el que te puse Schubert. Para pasar los años y voy a confundirme a Schubert con Schumann toda la vida. Mil disculpas, Nel, qué papelón.
0: Te lo decimos. Robert Schumann, Danzas de la Liga de David, por Nelson Gerner, de su flamante disco. Y bueno, aclaramos que para el resto de la conversación vamos a escuchar de fondo un ruidazo, es una protesta de trabajadores y trabajadoras de Radio Nacional por reclamos salariales que se vienen desarrollando desde hace ya un par de días aquí en Maipú 555.
1: Que si se los contamos van a pensar que es mucho más dramático que cuando tenés que asumir una de las sonatas dramáticas de los compositores que habíamos mencionado.
0: Boris, ¿puedo leer un mensaje antes de que sigas? Obvio, para favor, Nelson, sí. De Estela de Palermo. Muy bienvenido, Nelson, qué bueno tenerte acá, impaciente por escuchar a Schumann.
2: Gracias, Estela de Palermo.
1: Y no, y justamente acabamos de escuchar este disco fabuloso. Nelson Gerner, querido, hablamos recién de tu discografía arquitectónicamente perfecta, pero también tenemos una relación perfecta entre el artista y la discografía por medio de la radio, inventada por los argentinos locos que necesitábamos tener trabajo desde 1920. Y vos no solamente que te han conocido millones y millones y billones de personas por la radio, sino que también has actuado en auditorios de diferentes radios del mundo.
2: Así es.
1: Así que, ¿qué es para Nelson Gerner la radio y una radio de 24 horas de música académica o clásica?
2: Para mí la radio significa muchísimo, porque gran parte de mi cultura musical, te lo decía un poco ahora fuera del micrófono, se la debo a la radio. Cuando yo era chico en San Pedro no había una actividad de conciertos. Cuando venía algún músico era todo un evento extraordinario. Entonces, ¿cómo yo fui conociendo las obras? A través de los discos que me podía procurar en ese momento, o a través de la escucha por radio. Y como te decía también recién, la primera vez, recuerdo, debo haber tenido unos 11, 12 años, que escuché la sonata en si menor de Liszt, la escuché por Radio Nacional. No me preguntes quién tocaba, porque en realidad tanto no me interesó quién, sino la obra en sí.
0: Claro.
2: Bueno. Y así me sucedió con muchas obras. Y en esa época yo recibía en San Pedro el programa de la radio. Es decir, que ahí sabía y ya me subrayaba las cosas que quería
1: escuchar.
2: Lo que quería escuchar, exactamente, sí. Y así fue como también conocí a grandes pianistas del pasado, ¿no? A través de la radio. Es decir, que en mi cultura musical, ¿qué le debo a la radio? Muchísimo. Y como intérprete, bueno, me toca así muy a menudo estar en vivo, una actuación. Me significa más presión que cuando no está la radio.
1: Tengo eso,
2: que
1: ¿no? Sí, porque no lo ves al público que no está del otro lado de la radio.
2: Pero sabes que te están grabando y que te están escuchando muchas más personas que las que están en la sala. Y sí, yo creo que para el artista es una exposición muy, muy importante.
1: A propósito, ¿cuál es la presión más grande para un artista? Porque nosotros te vemos aquí, Nelson Gerner, súper relajado. ¿Cuál es la presión más grande que tiene un artista a la hora de tocar? ¿Cuál es? Pues casi te digo una de ellas.
2: Bueno, yo creo que
1: estamos hablando de grabación, estamos hablando de lugares, estamos hablando de estreno, estamos hablando de junto a, con un director que no te gusta nada, o con un director que...
2: Bueno, pasa de todo.
1: Exacto. ¿Qué es la presión más grande para un artista de los quilates de Nelson Gerner?
2: Yo creo que la presión más grande es la permanente duda que tenemos de si estamos preparados como para transmitir aquello que queremos, aquello para lo que hemos trabajado, ese ideal que uno tiene en su cabeza, en su espíritu, en su alma. Y me parece que esa es la presión más grande. No creo que se trate de miedo, sino de una cuestión de responsabilidad suprema, que es tu compromiso con las obras y tu compromiso a través de las obras con tu público.
0: Déjame enlazarlo con un mensaje que nos manda Regina de Almagro, lo que está diciendo nuestro invitado Nelson Gerner. Nos envía este mensaje al WhatsApp. Hermoso, gracias Nelson, querido, por estar en nuestra radio. Tu oficio y sobre todo tu gran escucha produce un sonido esencial. Maravilla.
2: Gracias.
0: Mensaje de Regina.
2: Gracias.
1: Y Nelson, a propósito de esto que nos contabas, ¿no? De las presiones. Tanto dos grandes artistas, una portuguesa y una argentina como Marta, que ha trabajado tantas veces, cuando le preguntan por la música de su país, estadounidenses y muchos, le preguntan por la música de su país, dicen que tienen miedo de que la cercanía con el estilo de ese compositor, de dónde nació, no coincidan con el estilo cuando tocan un compositor de todos los tiempos, como Beethoven o Mozart o Bach. Uh-huh. En tu caso, vos siempre fuiste muy generoso con la música de los compositores de la Argentina. ¿Cómo es para Nelson Gerner tocar una obra de un compositor argentino, estés acá o estés muy lejos?
2: Bueno, he tocado, por ejemplo, obras de Ernesto Drangos, de Mario García Acevedo, de Pedro Sáenz, de Ginastera, por supuesto, algunas de las obras de Guastavino, que, dicho sea de paso, es un autor que me gusta muchísimo. Y sí, siento la cercanía con ese lenguaje, con esa música, me reconozco en ella. Ahora, tengo que decir que no suelo pensar en la música en términos de nacionalidad.
1: Clarísimo. No, me refería a nivel peso.
2: Sí. A nivel peso sí, porque bueno.
1: Ese señor es argentino.
2: Sí.
1: Ay, va a tocar. Y dice, pues yo conozco el folclore argentino. A eso
2: claro,
1: voy.
2: No, por supuesto. Sí. Esa es una presión que, bueno, existe y no la podemos obviar. Pero también es cierto que, sí, no, en realidad no suelo pensar sino en términos nacionales. Yo creo que hay algo que sí te puede acercar a esa música. Por ejemplo, si uno toca, una de las sonatas de Ginastera. Por ejemplo, la primera sonata es música de La Pampa, del centro de la Argentina. La segunda sonata es música del norte, de la Argentina más indígena, por ejemplo. Y entonces uno tiene por ahí una conexión que a lo mejor otro intérprete la tiene que buscar un poquito más, porque no se ha criado acá, porque no se ha formado, pero sería muy injusto también decir que tenemos el monopolio. Por eso no suelo pensar en términos de nacionalidad, porque, por ejemplo, hay artistas que, sin ser polacos, tocan Chopin mejor que ellos. Entonces,
1: clarísimo eso, porque bueno, está en los genes. ¿Qué música?
2: En la intuición de un músico está.
1: ¿Qué música escucha Nelson Gerner cuando no está estudiando? ¿Existe ese espacio para escuchar una música que no sea la que estás estudiando?
2: Sí, en realidad suelo escuchar poco la música que estoy estudiando.
1: No, me refiero a las partituras.
2: Sí, porque estoy tan enfrascado en ella que necesito salir.
1: Pero en las grabaciones debes estar escuchando 300 correcciones porque sos muy exigente.
2: Bueno, cuando uno graba, sí, por supuesto, porque la grabación hoy por hoy es algo que no deja pasar ningún tipo de imperfección. ¿Sí? No es como en una época. Sí. Yo creo que en la época de, por ejemplo, de los discos de 78 revoluciones, que el artista tenía que grabar 3 minutos y medio, 4 minutos como máximo, y ahí no se podía editar absolutamente nada, bueno, entonces se grababa hasta que el artista estaba satisfecho con su versión. Hoy por hoy también se graba hasta que uno esté satisfecho, pero hay muchísimas posibilidades de editar. Y por
1: fuera
2: eso,
1: de eso, ¿qué escuchas? Sí.
2: Fuera de eso yo escucho, bueno, me gusta escuchar música que no tiene nada que ver con lo que estoy estudiando, sea clásico o sea música de nuestro folclore, por ejemplo.
1: Ah, mira.
2: Me gusta escuchar tango también, me gusta escuchar jazz.
1: Sí. Es verdad que es nacido San Pedro.
2: Me gusta.
1: Sí. Qué bueno.
2: Yo creo que me nutro de toda clase de música, salvo por ahí la música electrónica, eso no suelo escuchar, ¿no? Porque no tengo llave de acceso a esa música, simplemente. Pero si no, sí.
1: Nelson Gerner, ¿está cerca o lejos de componer?
2: Oh, lejísimo.
1: ¡Apa! No sabía tanto.
2: Sí.
1: No
2: tengo esa beta, ese talento. Yo creo que hay tanta música grandiosa ya escrita que, si tengo una emisión es interpretarla, pero no. Yo creo que el mundo no necesita una obra creada por mí. Honestamente, no.
1: Yo no sé si te enteraste que hay un complot con Nelson Gerner para este sábado, que vas a abrir el concierto de Robert Schumann, casi digo el marido de Clara Vick. Y está el espacio porque todos esperamos tus generosos bises. ¿Vos sabías eso? ¡Qué gente aprovechadora! Y viste que los argentinos no somos de pedir otra. Está pautado eso, ¿no?
2: Ah, bueno. Siempre pienso en los bises, sí. Sí, porque...
1: Además es uno
2: para,
1: de los
2: para pocos... mí es uno de los ingredientes de un concierto, ¿no? Si bien, bueno, yo he escuchado grandísimos artistas que no han dado bises, pero no sé, me resulta hasta antipático.
1: Además siempre anunciaste, siempre te adelantaste a lo que venía, siempre los anunciaste los bises. Aunque
2: no siempre, al principio no los anunciaba y después, al final no sé si es mejor anunciarlos o no, porque si uno los anuncia por ahí la gente no te escucha bien y dice, ¿qué dijo?
1: Ah, sí. No, pero...
2: O, si no los anunciás también, dice, ¿qué están tocando?
0: Entonces, la frazada corta.
2: Pero una vez un colega ya mucho mayor que yo y que seguramente ustedes conocen porque ha venido varias veces a la Argentina, Joaquín Achúcarro.
1: Sí, Joaquín, maestro además.
2: Sí, gran pianista. Me dijo una vez hace muchos años, Nelson, te doy un consejo, anuncia tus propinas, como dicen ellos, ¿no? En España.
1: No, que si no después estamos media hora más adivinando.
0: España
1: que...
0: propinas a los bises.
2: A los bises.
0: A los bises sí. Le dicen propinas. Anunciala, sí. Te dio ese consejo.
1: Nelson Gerner, no tenemos palabras. Bueno, fuiste la felicidad. Y te digo, ahora después para vos que seguís al aire, Fernando, vas a recibir todos los mensajes de los admiradores de Nelson Gerner. Para nosotros es una...
2: Bueno, estoy encantado de estar con ustedes y a través justamente de la radio, de poder llegar a los amigos que me siguen y a gente tanta que no conozco y que me han dejado mensajes, que les agradezco a todos.
1: Qué lindo. Y el sábado los vamos a aplaudir en el Teatro Colón, que va a ser el concierto de Robert Schumann junto a la Orquesta Filarmónica de Buenos Aires. Y nos vamos con un disco que si hubiera sido de vinilo, lo tengo que comprar 3 veces, Nelson, porque lo pasamos tantas veces que lo gastamos. Pero aunque sea un minuto para despedir a Nelson, y gracias de corazón, todos quienes hacemos Radio Nacional Clásica, estamos felices de tu presencia aquí.
2: Yo también.
1: Y saludamos a todos
2: gracias,
1: los que
2: Boris,
1: nos están
2: gracias,
1: viendo.
2: Fernando.
1: Saluda a todos los que te están viendo por esta transmisión que está haciendo Yanaya Díaz. ¿Y con qué nos vamos? Gracias Analia Pinat, gracias Sergio Ríos, ya llega música documental que preparó... ¡Ay, hoy es jueves! Mesa de dulces, románticos raros, cosas riquísimas. Gracias Fernando Farías. Y nos vamos con un poquito de...
0: De la Orquesta Filarmónica de Monte Carlo, con dirección de Kazuki Yamada y Nelson Gerner, interpretando el tercer movimiento del Concierto para Piano en Sol Mayor de Maurice Ravel.

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Como todos los jueves, los románticos desconocidos o poco frecuentados tienen su espacio en Música Documental. Nuestro primer romántico desconocido de esta tarde es el estadounidense Arthur Foote. Fue uno de los seis de Boston, junto a Beach, Chadwick, McDowell, Parker y Payne. Foote cumplió una importante labor docente y en su música conjugó claridad formal y expresividad romántica. Vamos ya a una de sus obras para violín y piano, un dúo de Arthur Foote, melodía opus 44 para violín y piano y balada opus 69 por Kevin Lawrence y Eric Larsen.

Hemos escuchado de Arthur Foote, Melodía, Opus 44 y Balada, Opus 69, para violín y piano, por Kevin Lawrence en violín y Eric Larsen en piano.

Michel Brusselmans fue un compositor belga, ganador del Premio de Roma de su país. Se formó en el Conservatorio de Bruselas y en la Schola Cantorum de París. Vivió casi aislado entre París y la Provenza. Se destacó por su música sinfónica y a menudo buscó inspiración en el universo flamenco. En música documental vamos a escuchar del compositor Michel Brusselmans la obra Escenas Bruegelianas del año 1911. Interpretación Orquesta de la Radio de Flandes, dirección Bjarte Engeset. Duración 14 minutos 17 segundos.

En música documental hemos escuchado Escenas bruegelianas, una obra del año 1911 del compositor Michel Brusselmans, en la interpretación de la Orquesta de la Radio de Flandes con dirección de Bjarte Engeset.

El mexicano Alfredo Carrasco vivió entre 1875 y 1945. Sin embargo, se mantuvo al margen del nacionalismo, apegado hasta el fin al romanticismo tardío de Franck y Fauré. Primero, fue organista y director del coro de niños. Compuso más de 200 obras, incluyendo música religiosa, de cámara, para piano, para coro y zarzuelas. En música documental por Nacional Clásica 96.7 vamos a escuchar de Alfredo Carrasco, Cuarteto en Mi Menor, con la interpretación del Cuarteto Latinoamericano. Duración 18 minutos 36 segundos.

Hasta aquí llegamos entonces con música documental, dedicada, como todos los jueves, a los románticos desconocidos o de escasa difusión. Volvemos mañana con obras de los siglos XX y XXI, como todos los viernes. Y ahora, después de la pausa, llega Santiago Giordano con Las fantasías del caminante. En la operación técnica estuvo Analía Pinat. En la locución, quien les habla, Fernando Farías. Este programa fue preparado por Claudio Castro.

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El 17 de junio de 1715, Manuel de Sumaya es nombrado maestro de capilla de la Catedral de México. Y ahí comienza nuestra fantasía de esta tarde.

0: Solfa de Pedro. Así se llama este villancico de Manuel de Sumaya. Te escuchamos en la interpretación de Joseph Jennings al frente de Chanticleer Sinfonía. Y hoy comenzamos con música de la Nueva España, Manuel de Sumaya. Y por aquí vamos, ¿eh? Por aquí vamos a empezar a delinear hoy un programa alusivo a un gran evento que comienza hoy y que nosotros interpretaremos desde nuestra perspectiva. Bueno, no pregunte más. Diego Filloy, Analia Pinat, Fernando Farías también. ¿Cómo le va, Farías?
1: Muy bien. Intrigado por la propuesta.
0: No sé, el vivo, si lo sabe. Bueno. Mire, yo lo voy a seguir, lo voy a mantener con la intriga un ratito más. Mientras tanto, usted convoque al soberano, de manera que estemos todos.
1: 11 53 35 53 67 es el WhatsApp de Clásica para mensajes de audio de texto. 11 53 35 53 67. Y hay una opción más para comunicarse, que es la línea de oyentes, llamando por teléfono al 4999-0967.
0: Bien, y nosotros comenzábamos con música de Manuel de Sumaya, músico de lo que hoy conocemos como el barroco novo hispánico, ¿no? Es decir, la producción musical del siglo XVIII en los territorios de lo que se conocía como la Nueva España, ¿no? Ese nombre que recibió el virreinato que el Imperio Español estableció en gran parte de, o en parte de América del Norte, Centroamérica, también hasta Asia. Había una Nueva España, ¿no? Entre los siglos XVI y XIX. Y la capital era el actual México. Y ahí trabajó en un momento Manuel de Sumaya. Y escuchábamos el villancico con el que Manuel de Sumaya superó a su rival como aspirante a la dirección a la capilla de la Catedral de México. El rival era Francisco de Atienza y Pineda. Es decir, podríamos decir el villancico con el que ganó el concurso. Este Solfa de Pedro, que es lo que se llamaba un villancico de precisión, ¿no? Un villancico con mucho despliegue contrapuntístico, mucha polifonía, a cuatro voces, que se interpretó en público el 3 de junio de 1715, y Francisco de Atienza y Pineda, el rival, el otro el aspirante, además de Manuel de Sumaya, presentó el suyo. El 17 de junio, ¿no?, algunos días después, el jurado comunicó su veredicto. Manuel de Sumaya era el nuevo maestro de capilla de la Catedral de México. Y el trabajo de Sumaya fue muy bueno, llevó a un gran esplendor a la capilla musical de la Catedral de México. Hasta que en 1738, a pesar de la inconformidad, o mejor dicho, no lo autorizaban a hacerlo, Sumaya dejó la Ciudad de México, se fue a Oaxaca, y ahí permaneció hasta su muerte en 1755. Sumaya dejó una gran cantidad de música, música de primer nivel, como podemos escuchar recién, ¿no?, que hoy forma parte del universo musical mexicano. Y desde ahí lo traemos, porque hoy nos interesaba pasar música de México. Porque hoy, posiblemente no estén enterados, posiblemente sí, hoy comienza el Mundial de Fútbol.
1: Ya comenzó.
0: Sáquese la gorra, usted no sea mal educado. Y en las fantasías del caminante queremos jugar los partidos, pero desde nuestra perspectiva, que es la música. En estos momentos, como bien informa nuestro especialista en deporte, Fernando Farías, en el Estadio Azteca de México están jugando México-Sudáfrica. Es la inauguración, el primer partido del Mundial.
1: Correcto.
0: Y nosotros, que tenemos nuestra selección mexicana, ya presentamos el primer jugador de nuestra selección mexicana, que es Manuel de Sumaya, ¿no? Y este encuentro entre el barroco nuevo hispano y la polifonía va a ser contra la polifonía coral del sur de África. Es decir, un viaje desde la Catedral de México colonial hasta un oratorio épico que reivindica una cultura originaria. Shaka, el hijo de Senzangakona, que es un oratorio épico en lengua zulú y es la primera gran obra sinfónico-coral escrita por un compositor negro sudafricano en la que se fusiona la tradición operística de Occidente con la polifonía nativa. Y es una de las obras más importantes de Misilikazi Khumalo. Khumalo es un compositor sudafricano que compuso esto que vamos a escuchar ahora, este oratorio, Shaka, junto al poeta Themba Mosimang, para contar la historia de los zulúes de la perspectiva propia del pueblo zulú. Es decir, Khumalo buscaba derribar la visión colonialista europea y retrata a Shaka de manera distinta de cómo lo mostraba la colonización. No era un tirano salvaje, sino que era un héroe militar y unificador. Y aunque la orquestación de lo que vamos a escuchar sigue los patrones de la música europea, es interesante el sonido que aporta la lengua isiZulu, ¿no? Tomada de la riquísima tradición de la poesía de alabanza, isiBongo, propia de la cultura zulu. Vamos a escuchar el epílogo, el final de Shaka. Boni Sodumo Choristers, Davidton Adult Choir, Senestra Male Choir, De Soweto Songsters, la Orquesta Sinfónica Nacional de la Corporación de Radiodifusión Sudamericana son los intérpretes junto a Robert Maxim en la dirección. Shaka, de Misilikazi Khumalo.

0: Hemos escuchado del compositor Zilikazi Kumalo, epílogo de Shaka, hijo de Senzangakona, por los Bonisudumo Choristers, el Davidson Adult Choir, el Senestra Male Choir, The Soweto Songsters of the Salvation Army, la Orquesta Sinfónica Nacional de la Corporación de Radiodifusión Sudafricana, con dirección de Robert Maxim.
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2: Buenas tardes, profesor. Hay que poner la cinta, Gonzalito. Es sudafricana. No creo que sea sudamericana.
3: Bien, ya lo aclaramos, ¿eh? Se me pasó.
0: Bueno, nos escribe Ángel de San Justo, comenta el American Idol del siglo XVII.
3: ¿Quién?
0: El American Idol.
3: ¿Quién sería?
0: El American Idol es, bueno, es el programa de televisión, ¿sí?, donde elige.
3: Sí, pero
0: era cuento del primer texto, del texto anterior. Esto fue de 4:15. Es el texto que estuvo entre la obra de Sumaya y la de Kumalo. Uh-huh. Así que bueno,
3: no entiendo, pero bueno, dale, siga.
0: Horacio también manda un mensaje. Bueno, se sigue saludando por la visita de Nelson Gerner hace
3: que estuvo
0: un rato.
3: Nelson Gerner, sí, ¿no? Sí, que este sábado va a estar con la Filarmónica, uh-huh, tocando Schumann.
0: Correcto. Y también Rita, me pongo de pie para aplaudirme a mí misma, bueno, por elegir un programa como el tuyo.
3: Ah, bueno, aplaudan a nosotros, primero.
0: Hola, Santiago, hola, equipo. Excelente comienzo. Bueno. Disfruto aprendiendo y oyendo músicas y agregados.
3: Está bien.
0: Siempre gracias.
3: Bueno, muchas gracias.
0: Me imagino más allá del Atlántico qué pasaba con mi genio.
3: Está bien. Bueno, nosotros también te aplaudimos, ¿eh?
0: Sergio de Vicente López también
3: escribió. ¿Qué dice, Sergio?
0: Buenas tardes, Santiago, esto lo acabo de mandar recién. ¿Qué dijo Fernando recién? Cuando hice el anuncio de la obra que hemos pasado. No sé cuál de todas estas palabras africanas es la que le causó intriga. No sé si la Bonisudumo Choristers, uh-huh, o los Soweto, Songsters,
3: Songster,
0: o el compositor Zilikazi Kumalo.
3: Kumalo, que es uno de los padres así de la, uno de los primeros compositores de trascendencia, siendo de origen local, digamos, siendo negro. Sabemos que Sudáfrica,
0: sí, símbolo del apartheid.
3: Símbolo del apartheid, en algún momento. Kumalo logró, uh-huh, mostrar su música, decir lo que tenía que decir, claro, a pesar

0: no mezclemos, no mezclemos. ¿Cómo va el partido ese que se juega en México?
1: 1-0, por eso.
0: 1-0 gana México.
1: Por eso en el global.
0: No, pero no mezclemos, no mezclemos. Este es otro campo de juego. No tan verde, tal vez. Bueno, pero vamos por el empate. Me parece que aquí empata. Empata México.
1: Ah, bueno.
0: Porque entra con el número 16. ¿Te acuerdas cuando los suplentes entraban con el número 16?
1: Claro, sí.
0: Usted es muy joven. Bueno, Silvestre Revueltas. Acá me juego una carta buscando el empate. La noche de los mayas, vamos a escuchar, que es una de las partituras, si se quiere, más viscerales, más potentes y acaso más célebres en una música muy poco conocida, como es la del compositor mexicano Silvestre Revueltas. La compuso en 1939 como banda sonora para una película que justamente se llamó La noche de los mayas. Chano Urueta era el director. Y la película narraba una historia de amor y choque cultural, digamos, en una comunidad indígena del Yucatán. Revueltas murió en 1940, sin saber muy bien qué había dejado escrito. Y esta música se transformó después en una obra de concierto, salió de la columna sonora, y fue un compositor mexicano, un director de orquesta mexicano, José Ives Limantour, que en 1960 tomó las 36 secciones dispersas de la partitura fílmica y las organizó en una suite sinfónica en cuatro movimientos, que es la que hoy se interpreta en los conciertos. Vamos a escuchar La noche de los mayas, de Silvestre Revueltas, la Orquesta Sinfónica Simón Bolívar, dirigida por Gustavo Dudamel.

0: La noche de los mayas, de Silvestre Revueltas, por la Orquesta Sinfónica Simón Bolívar, dirigida por Gustavo Dudamel.
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1: Hola, maestro. Estoy viendo una cosa rarísima en el partido. Los jugadores de Sudáfrica se están sentando, están dejando de jugar y se ubican al lado de la orquesta para escuchar esta música espectacular de Silvestre Revueltas. Me parece que el partido ya terminó y lo gana México. No sé si continuará. Chao.
2: Bueno, Fava de San Martín. No, no, el partido continúa, hay que jugar el segundo tiempo y estamos justamente
3: 1-1.
2: A las 17:09, empezando esta segunda parte, el segundo tiempo de hoy en la Fantasía del Caminante. 1-1 da su,
3: según,
2: su
3: score. Según Fava, sí, bueno, pero Alcides de Colegiales.
2: ¿Qué dice?
3: Nos dice: hola, caminantes. Perdón, pero con Revueltas en la cancha, gana México. Muy bueno este partido, Santiago.
2: No termino el partido, no termino el partido todavía. ¿Tiene más mensajes?
3: Bueno, Anita de Almagro.
2: ¿Qué dice?
3: Nos escribe, nos dice: me encantó la obra sudafricana, mil gracias Santiago y equipo por todo, y ahora estoy escuchando una de mis favoritas, La noche de los mayas. Para mí es una obra con mucha melodía y fuerza. Apagué el televisor y me dedico a muy seguir bien aprendiendo con vos y alejarme un poco de la realidad.
2: Está muy bien, eso te hace mejor.
3: 11-53-35-53-67, el WhatsApp de Clásica para participar del programa. 11-53-35-53-67, aceptamos mensajes de texto o de audio y también llamados telefónicos al 4999-0967.
2: Sí, aceptamos también transferencia.
3: El alias lo pasamos por
2: sí,
3: privado.
2: Open Drive también lo aceptamos. Bueno, acaban entrando los jugadores para jugar el segundo tiempo. Y vemos que en la formación de Sudáfrica entra con el número 14, no es un buen número 14,
3: para el,
2: en la en la vieja nomenclatura,
3: la
2: 14 era el suplente de un defensor, no traía esperanzas.
3: Y no era.
2: A lo sumo te tapaba un hueco, digamos, claro, metía un parche, sí. Pero no, bueno, entra con el número 14, Michael Merane, ¿no? Que fue el primer compositor negro en la historia de Sudáfrica en licenciarse en música, ¿no? Fue en 1941, es decir, uno de los tantos que desafió las barreras de la segregación racial en Sudáfrica. Su estilo está influenciado por el romanticismo. ¿Viste que era un defensor? Un lenguaje orquestal.
3: Pero son necesarios los defensores.
2: No, por supuesto, pero yo quería la figurita de los...
3: Un delantero, un volante.
2: Bocini, yo quería Bocini. Bueno, un lenguaje orquestal un poco a la manera de Vaughan Williams, por ejemplo, pero con contenidos que venían de las canciones tradicionales del pueblo basoto. Su poema sinfónico, Fatzela Heso, ¿qué quiere decir mi patria? Es una obra emblemática. La estrenó en 1944. Se lo estrenó la orquesta de la BBC en Londres. Y es la primera obra puramente orquestal de gran envergadura compuesta por un sudafricano negro. Bueno, y ahí entra Michael Morane con Fatzela Heso. Interpreta la South African Broadcasting Corporation National S.O. ¿Dije bien?
3: S.O.
2: S.O. Bueno, Peter Marchbank, el director.

0: Hemos escuchado Fatse la Jeso de Michael Moraine por la South African Broadcasting Corporation National Symphony Orchestra con dirección de Peter Marchbank.
1: Bien, y acá veremos que los efectos de Michael Moran en el juego. Mientras tanto, tenemos mensajes de nuestros oyentes.
0: Al 5335-5367, el WhatsApp de Clásica, llegó un mensaje de Alcides, de Balvanera. Le van a publicar un video que muestra cómo Argentina sale campeón, se llama Argentina. Bueno. Es una advertencia de esas que llegan en cadena.
1: Ah, está bien. ¿Y sobre qué nos advierte?
0: Sobre no abrir un video.
1: Ah, está bien.
0: Que se llama Argentina, lo que no hay que decir cuando empieza el Mundial.
1: Está bien.
0: Anulo mufa. Poli de Caballito.
1: No se ponga.
0: Y soy así, ¿qué va a ser?
1: Está bien. Bueno.
0: Poli de Caballito.
1: ¿Qué dice Poli?
0: Buenas tardes. Caminantes de la radio y oyentes, muy buena la música de hoy, una maravilla el epílogo de Shaka. No sé si está bien escrito así. Sí, está bien escrito.
1: Uh-huh. Sí. Shaka.
0: Shaka. En lo personal, lo dedico como desagravio a la deportación de Estados Unidos del mejor árbitro africano.
1: Sí, ¿no?
0: Por el solo motivo de su nacionalidad, a pesar de tener pasaporte diplomático. A Somalia lo mandaron de vuelta.
1: Claro, sí, sí. En Somalia lo recibieron como un héroe, con un estadio lleno.
0: Solo por portación de pasaporte.
1: Sí, bueno, así se fabrica el odio.
0: Se dice que el deporte une al mundo, pero algunos no se enteran y organizan el Mundial. Más racista de la historia.
1: El Mundial, más allá que en lo deportivo, no llama mucho la atención, en el sentido que es un bodoque, parece una ópera, un gran ópera de Meyerbeer, no va a terminar nunca.
0: 48 equipos,
1: claro, sí,
0: un partido más.
1: No, un partido más para cada uno, es decir, se multiplica. No, demasiado, demasiado grande. Y en una época en la que no sobran los ídolos del fútbol, ¿no? Uh-huh. Pero además, en un estado de cosas en el mundo que en el horno no está para bollos. Y esto encima. También el otro día veía cómo revisaban al ingreso a los jugadores de una selección africana, uh-huh, como si fuesen peligrosos.
0: Solo por ser africanos.
1: Solo por ser africanos, ¿no? Los tenían ahí al rayo del sol, que es cosa muy, muy desagradable, ¿no? No le pide uno a los norteamericanos que sean agradables.
0: Sí, a los estadounidenses.
1: Dejaron de serlo. Pero no hace falta, digo, no contribuye a lo que se está queriendo transmitir, que es el entusiasmo por el Mundial. Que me parece que no despega todavía. Puede despegar, por supuesto, pero no va a ser a partir de estas acciones estadounidenses. Bueno, ¿tiene más mensajes?
0: Por ahora no, pero está abierta la vía de comunicación, que es el WhatsApp 11-53-35-53-67, para mensajes de texto o de audio y para jugar el Mundial del Caminante. Que hoy empieza
1: con... No la vendas. Lo que hacemos es, con la excusa del Mundial, ir a buscar músicas. Y por ahí aparecen cosas interesantes. No lo era, al final con este cambio, el ingreso de Michael Moran. Y yo le dije los números 14. No
0: desnivel, había que poner un defensor.
1: No desnivelan un partido.
0: Defensor no.
1: No teníamos otra cosa. Y ahora, fíjate que México juega su carta y pone uno para parar la pelota en el medio, hacer fulbito, que es Arturo Márquez. El tipo con sus danzones se inscribió en la música de este tiempo, ¿no? Vamos a escuchar el danzón número 2 de Arturo Márquez, ¿no? Que es una especie de segundo himno nacional de México, tal es la popularidad de esta obra. Toma aquella linda danza cubana del siglo XIX y la traslada con mucha parsimonia a la orquesta, ¿no? Es como tener la pelota elegantemente en el medio, defendiendo este 1-0 que no parece desnivelarse. Parece que todo va hacia el triunfo de México.
0: Pero no iba 1-1. Me pareció que iba 1-1.
1: Ahora Márquez mete el 2-1.
0: Ah, ahí está.

Escuchábamos a la Orquesta Sinfónica Nacional de Venezuela Simón Bolívar, dirigida por Gustavo Dudamel, con el danzón número 2 de Arturo Márquez.

0: Nos escribe Mabel de Chacarita.
1: ¿Qué dice?
0: Hola, buenas tardes. Las fantasías del caminante, lo mejor es escucharlos a ustedes.
1: No, no me voy a creer, ¿eh? Bueno, muchas gracias.
0: 11 53 35 53 67 es el WhatsApp de Clásica y el teléfono es el 4.

0: 4999-0967.
1: Bueno. Y ya que creo que con esto parecería que México sella la suerte de este partido. Márquez es un compositor que con este danzón, bueno, despierta cierto encanto. Pero Sudáfrica juega la última carta.
0: ¿A quién pone?
1: Peter Klatzow, uno de los compositores más prolíficos de la música actual, en Ciudad del Cabo, que es una de las capitales de Sudáfrica, ¿no? Ciudad del Cabo, junto a Pretoria y...
0: Pretoria y Bloemfontein. El único país que tiene tres capitales oficiales.
1: Mira vos.
0: Una legislativa, una ejecutiva y una judicial.
1: Está bien. Nosotros tenemos una grandota.
0: Para todo.
1: Para todo. Bueno, Klatzow estudió en París, estudió con Nadia Boulanger, ¿eh? Y su estilo recupera cierta idea de lo afro a partir del empleo de instrumentos de percusión, especialmente la marimba, ¿no? Return of the Moon es una obra para marimba y coro. El texto de la obra lo toma Klatzow del libro homónimo, Return of the Moon, del poeta Stephen Watson, que lo adaptó libremente de los testimonios orales de un subgrupo de los pueblos San, ¿no? Un pueblo perseguido de Sudáfrica. La obra nace de un encargo del sexteto vocal masculino británico The King Singers, ¿no?, para tocarla con Evelyn Glennie, que es una de las solistas, de las virtuosas, usemos esa palabra, de marimba de este tiempo. Y vamos a escuchar Return of the Moon de Peter Klatzow. Las voces son las de los King Singers con Evelyn Glennie en marimba.

0: del compositor Peter Klatzo, Return of the Moon, por las voces de los King Singers con Evelyn Glennie en marimba.
1: Tenemos el último mensaje de la tarde.
0: Sergio de Vicente López, qué curiosa esta música, lo de Klatzo. ¿Cómo se encuadra? ¿Como contemporánea o algo más?
1: Es una obra contemporánea en el sentido que ha sido compuesta en esta época. Uh-huh. Utiliza recursos modales y busca cierta transparencia en el sonido. Me parece esas son las características, siguiendo alguna de las tendencias de esta época, ¿no?
0: Me parece muy buena, dice Sergio. Tiene cosas que me recuerdan al rock progresivo.
1: Claro que sí. Muy bien. Bueno, ahí está. Ahí la encuadro. ¿Ves? Bien, ¿nos vamos? ¿Cómo terminó esto? Bueno, acá registro un empate. Acá no pierde nada.
0: 2-2.
1: Acá, sí. Ni siquiera damos el resultado de empate. Ganamos todos. En el sentido que pasamos una tarde escuchando música, descubrimos algún que otro compositor y en el fondo la pasamos bien. Los que están transpirando la camiseta allá en México, ¿cómo están?
0: 2-0 gana México, ya termina.
1: Bueno, es un dato anecdótico. Mañana nadie se acuerda. Diego Filloy, Analia Pinat, Fernando Farías, Santiago Giordano. Hicimos las fantasías del caminante. Mañana juegan acá, en el estadio de Maipú 555, en el estudio de Clásica, Paraguay, Estados Unidos. Ojo, ojo. A las 16, puntuales, ¿eh?

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Muy buenas tardes, feliz atardecer. Pasaron 3 minutos de la hora 18. Les damos la bienvenida una vez más a El Regreso aquí en Nacional Clásica FM 96.7. Nos vamos a acompañar Hernán Acosta en la operación técnica, Carolina Guevara, quien les habla en las presentaciones. Y ustedes tienen un teléfono para comunicarse con nosotros a través de WhatsApp, es el 11-5335-5367. Allí recibimos con mucho gusto sus mensajes desde donde quiera que estén. Y ya saludamos a Charlie, que nos dice éxitos para El Regreso. Charlie de Belgrano, gracias por acompañarnos. Vamos a la música con el concierto para flauta y orquesta número 4 en re mayor opus 43 de Franz Danzi, en la interpretación de András Adorján en flauta, la Orquesta de Cámara de Múnich y la dirección de Hans Stadelmeier.

Así pasó el concierto para flauta y orquesta número 4 en re mayor opus 43 de Franz Danzig por András Adorján en flauta y la orquesta de cámara de Múnich con la dirección de Hans Stadelmeier. Agradecemos algunos mensajes más. Fernando de Caballito escribió hace un ratito para decirnos buenas tardes. Siempre una alegría oírla a usted y al programa todo. Buena jornada. Gracias, Fernando. Y gracias igualmente. Buena tarde o buena noche ya casi. Gracias por estar ahí. Y a Sergio de Vicente López, que nos manda una foto con el mate y la radio al lado. Buenas tardes, Carolina, y a todos allí. Me puse a tomar unos mates e iré alternando la escucha entre la radio en la cocina y el equipo de música que tengo en una habitación. Saludos. Gracias, Sergio. Mucha gente hace eso de encender la radio en distintas partes de la casa para no perderse la programación. Gracias por esa fidelidad. Y Patricia también de Martínez nos da el presente, nos está saludando, un beso grande, gracias por estar ahí. A las 6 de la tarde, 28 minutos, actualizamos los datos del tiempo en la ciudad de Buenos Aires. 15 grados, 3 décimos, la temperatura, la humedad 83%, el registro de la presión 1014 hectopascales, hay viento del norte a 2 kilómetros por hora y el cielo por fin ligeramente nublado, apareció el sol. Ya no, claro, ¿no? El sol empezó a esconderse a las 17:50, pero bueno, hoy tuvimos, a eso me quise referir, tuvimos un día con sol. Vamos a la música con Händel y su sonata para violín y bajo continuo en re mayor, opus 1, número 13. Los intérpretes Andrew Manzi en violín, Richard Egar en clave.

Fue la sonata para violín y bajo continuo en re mayor, opus 1, número 13 de Georg Friedrich Händel, en el registro de Andrew Manzi en violín y Richard Egar en clave.

Tenemos más mensajes que llegan por WhatsApp al 11-5335-5367. Sergio nos decía, muy lindo lo de Danzi y lo de ahora de Händel, muy bueno también. Suena muy bien ese violín que era Andrew Manzi, el intérprete. Gracias, Sergio. También escribió Pablo desde Esquel, nos dice, hola, tarde lluviosa acá, escuchándote mientras trabajo, paré para saludar, beso grande, gracias por ese huequito para escribirnos y por compartir con nosotros los avances de tu obra en tu casa y ese paisaje lindo igual, aunque con lluvia estuve viendo que tienen ustedes en Esquel 5 grados, 4 décimos de temperatura, con alerta de vientos, alerta amarilla por viento y con cielo mayormente nublado, con lluvia débil y probabilidades, bajas probabilidades, pero con algunas chances de lluvias y nevadas para esta noche y para la madrugada, ¿eh? Y también para mañana por la tarde, eso dice el Servicio Meteorológico Nacional para Esquel, provincia de Chubut. Gracias por tu mensaje, Pablo. Nos dice Lidia, hola Carolina, todos cerca de la radio, muchas gracias a todo el equipo. Bueno, gracias por las palabras, Lidia, siempre tan gentil, tan amable. Y un beso grande para vos, gracias por tu salud y por estar con nosotros. Y Gualberto nos dice desde el barrio de San Nicolás, estimado equipo del regreso, muy buena, más noche que tarde, fugitiva esta. Händel sensiblemente moderado, sin dejar de ser marcadamente idílico. Una compañía que conversa con su melodía amigable y confortante. Muchas gracias, un cordial saludo. Nos manda Gualberto, gracias también por estar. Vamos a cerrar esta primera hora de El Regreso en la 96.7 Nacional Clásica con la Sinfonía en Do Mayor, Opus 13, número 5 de Carl Stamitz, London Mozart Players, en la interpretación con la dirección de Matthias Bammert.

Esta fue la Sinfonía en Do Mayor, Opus 13, número 5 de Carl Stamitz. Eran los integrantes del London Mozart Players con la dirección de Matthias Bamert.

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Paisajes musicales. Un viaje hacia algún lugar del mundo a través de la música. La Antártida es el continente más austral de la Tierra, el más frío, el más seco y ventoso, el de atmósfera más traslúcida. Un verdadero desierto de hielo que hasta el siglo XIX permaneció casi inexplorado por su aislamiento y su clima hostil. Varias expediciones tuvieron un desenlace trágico, como la Discovery del capitán Scott, que en 1912 llegó por primera vez al Polo Sur. Una película contó su historia y Ralph Vaughan Williams escribió la música incidental, que más tarde convirtió en su Sinfonía Antártica, la obra que venimos escuchando. La música describe el encuentro de la expedición de Scott, primero con las ballenas y luego con los pingüinos. Scott y sus hombres se internarán más tarde en el imponente glaciar Beardmore, un ámbito desolado, inhóspito, y seguirán avanzando hasta llegar al Polo Sur, para encontrarse ante un paisaje que la música retrata de este

Pero la naturaleza, muda, imperturbable, impiadosa, venció a Scott y sus hombres, que atrapados, extraviados en el viento y la nieve, nunca pudieron regresar a la base.

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Pasaron 6 minutos de las 7 de la tarde y hay más mensajes que podemos compartir con ustedes, que ustedes nos hacen llegar a través de WhatsApp al 11-5335-5367. Me había olvidado de saludar a Mariano de Valvanera, que había saludado al equipo. Gracias por estar ahí, Mariano. También nos escribió Marcelo del Delta, nos dice: qué linda sinfonía, me acompaña mientras dibujo en mi escritorio. Gracias por estar ahí. Sergio agrega: excelente también lo de Stamitz. Gracias, Sergio. Y Enrique de Palermo nos dice: hola, ¿cómo están? Excelente programa. Gracias por las palabras, Enrique. Manda saludos a todo el equipo. Muchísimas gracias. Un abrazo. Bueno, a todos ustedes, gracias por la compañía, como siempre. Y vamos ahora a la música con un momento de la ópera Los Troyanos de Héctor Berlioz. La primera escena del quinto acto, Inutile Regret, Je dois quitter Carthage, arrepentimientos inútiles, debo abandonar Cartago, dice Eneas en la voz de Jonas Kaufmann en este registro que vamos a compartir junto a la orquesta del Estado de Baviera con la dirección de Bertrand de Billy.

Inútil regret. Je dois quitter Carthage, arrepentimientos inútiles, no tiene sentido lamentarse, debo abandonar Cartago, decía Eneas, en la voz del tenor alemán Jonas Kaufmann, este fragmento, esta escena primera del quinto acto de la ópera Los Troyanos de Héctor Berlioz, aquí con Kaufmann y la orquesta del Estado de Baviera con la dirección de Bertrand de Billy.

Me había quedado sin saludar el mensaje y sin responder y sin saludar a Ariel, que escribió hace un ratito, Ariel de Olivos, Ariel Skornik. Hola, Caro, siempre que puedo escuchando mientras trabajo en mi taller, nos muestra su último anillo terminado, precioso, un anillo con movimiento, el día y la noche, el sol y la luna, precioso, Ariel. Gracias por compartir esas imágenes. Y nos agrega ahora, escuchando al tenor Jonas Kaufmann, en algún rincón de mi compu, dice Ariel, tengo un video donde en un programa en Francia le preguntan cuál es el mejor teatro para cantar. Y dice que es el Teatro Colón de Buenos Aires, que tiene la mejor acústica del mundo. Una opinión que comparten muchos cantantes, ¿eh? Gracias, Ariel, por el mensaje. También Charlie nos había escrito hace un rato y entiendo que por algún comentario que vino del programa anterior, Las Fantasías del Caminante, dice... habiendo una emisora de rock, no estoy muy de acuerdo con lo que se dijo en esta emisora sobre Solari, a pesar de que toda muerte sea lamentable. Y nos dice, en la historia de la música argentina, las dificultades económicas han afectado a grandes compositores. Muchos creadores de música académica, de música clásica, murieron en la pobreza, en gran medida por la falta de un reconocimiento material y regalías adecuadas para sus obras. Una triste realidad, y pone por ejemplo a Julián Aguirre o a Juan José Castro. Sí, una triste realidad de muchos músicos y artistas y ciudadanos comunes también, ¿no? ¿Por qué no decirlo? Argentina. En ese sentido, bueno, gracias por los comentarios, Charlie. Entiendo que viene de otro espacio y yo no estoy muy al tanto de lo que se conversó, así es que vamos a seguir adelante con el regreso, pero todas las opiniones son bien recibidas, por supuesto. Gracias. Volvemos a la música con Frédéric Chopin y su trío en sol menor, opus 8, en un registro del trío Beaux-Arts.

11 minutos para las 8 de la noche, 13 grados 8 décimos, a esta hora la temperatura en Buenos Aires, la humedad 87%, el cielo despejado. Vamos a cerrar nuestro regreso de hoy con el concierto para cello y orquesta en do menor de Johann Christian Bach por I Musici de Montreal con la dirección de Yuli Turovsky, también en cello.

0: Este fue el concierto para cello y orquesta en do menor de Johann Christian Bach por Yuli Turovsky en cello y dirección junto a i musici de Montreal. Y leemos algunos mensajes, los últimos del programa de hoy, del regreso. Fernando dice, qué hermosa pieza para violonchelo como cierre del programa. Y le manda saludos a Juan Bular, que esperemos esté escuchando la radio, porque en este horario no está aquí, pero le van a llegar los saludos seguramente. Gracias, Fernando. También nos escribió Javier de Villa Domínico. Hola Carolina y equipo, recién termino de trabajar y ya estoy regresando a mi casa, a las bellas compañías, otra vez las calles, los caminos, y se expande el espacio musical a mi alrededor a través de la radio. ¿Cómo agradecerles? Abrazo, dice Javier, gracias, un abrazo para vos, gracias por las palabras. Magnífico, dulce, sereno, pero intenso el concierto de Johann Christian Bach. Muchas gracias otra vez, dice Gualberto, gracias por el mensaje. Patricia nos saluda, todavía nos está acompañando del otro lado, gracias por estar ahí. Y Mónica Guzmán, que acaba de enviar un mensaje para decir qué hermosura este concierto para cello y orquesta de Johann Christian Bach. Camino a su ensayo coral, Mónica Guzmán, gracias por los saludos para todo el equipo y un abrazo grande para vos. Cerramos el regreso, es un espacio, ya saben, con selección a cargo de Juan Bular, que compartimos con ustedes Hernán Acosta en la operación técnica y Carolina Guevara, quien les habla en las presentaciones. Breve tanda y llega Momentos Musicales, ahí los esperamos.
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Pasaron 8 minutos de la hora 20. Abrimos aquí el espacio de momentos musicales con la selección de Carlos Díaz Roca, con Horacio Prado en la operación técnica y quien les habla, Carolina Guevara. Ustedes siguen ahí, del otro lado, acompañándonos, sintonizando la 96.7, y pueden escribirnos a través de WhatsApp al 11-5335-5367. Y mando un saludo a Hugo Zafa, que nos está acompañando desde temprano. Se me pasó el saludo, perdón, Hugo, y gracias por estar ahí. Comenzamos con Richard Wagner, esta hora, con la obertura y bacanal de la ópera Tannhäuser Wagner, Werke Verzeichnis 70, por la Orquesta Real del Concertgebouw de Ámsterdam, con la dirección de Edo de Waard.

Así pasaba la obertura y bacanal de la ópera Tannhäuser, Wagner-Werke-Verzeichnis 70 de Richard Wagner, por la Orquesta Real del Concertgebouw de Ámsterdam con la dirección de Edo de Waard.

Pasaron 32 minutos de las 8 de la noche. Agradecemos el mensaje de Iván Blaskovich, que es luthier y llegó, bueno, cuando estaba cerrando el regreso. No, entró en realidad al comienzo de este espacio, pero nos decía gracias por el concierto del final del regreso de hoy. Era un concierto para cello y orquesta de Johann Christian Bach. Y nos dice, ameniza mis tareas chelísticas de estos días. Y nos manda una imagen de un chelo en proceso, preciosa foto de su trabajo en el taller. Iván Blaskovich, que es luthier y que tiene su espacio de arte y lutería en Chilecito, provincia de La Rioja. Gracias por acompañarnos, Iván. Patricia de Martínez nos dice, tengo prendida la 96.7 en toda mi casa. Gracias también, gracias por estas noches compartidas, estas noches que pasamos juntos, ustedes y nosotros. Vamos ahora al concierto para violín y orquesta en mi bemol mayor, opus 8, número 5, Riom 253, La tempestad del mar, de Antonio Vivaldi. Andrés Gaveta en violín e i Musici, con la dirección de Federico Agostini.

Final del concierto para violín y orquesta en mi bemol mayor, opus 8, número 5 de Antonio Vivaldi, era Riom 253, La tempestad del mar. Y los intérpretes Andrés Gavetta en violín e I Musici con la dirección de Federico Agostini.

Nos dice Gualberto, todos los matices del alma humana en medio del peligro, en la notablemente bella tempestad de Vivaldi. Precipitación, anhelo de salvación, resolución ante el contraste del embate de la contrariedad. Excepcionalmente expresivo, acorde por acorde, nota por nota. Gracias, Gualberto, por tu mensaje. Y también le agradecemos a Beatriz, que hace un ratito escribió para contarnos, para decirnos: toda la bacanal de Tannhäuser la estuve dirigiendo y cantando. Qué placer esta comunión con Wagner. Gracias, Beatriz. También a Fernando, que nos dice buen descanso. Muchas gracias igualmente a todos los que nos acompañan hasta esta hora en Nacional Clásica. Las 20 y 44 minutos vamos a compartir en el cierre de esta primera parte de Momentos Musicales Los Pinos de Roma, una obra de Ottorino Respighi, en la interpretación de la Orquesta Sinfónica de San Francisco con Edo de Bart en la dirección.